Es Becky G, eso que se llama EPA en el 95.7 de tu radio. Ya a las 6:04. Oigan, iniciamos ya nuestra tercera hora juntos. ¡Qué emoción! ¡Qué divertido! Gracias por estar acá presente. Y oye, estamos platicando contigo acerca de la familia Peluche, que sabemos que bueno, fue todo un show cuando salió y hasta la fecha siendo parte de nuestra vida, con todos los recuerdos, todos los memes, todos los capítulos que seguro te sabes de memoria. Y por supuesto, por acá tenemos la segunda pregunta de este día que dice así: ¿tú te acuerdas cómo se llama el amigo de Ludovico que termina arruinándole la boda? A, Regino; B, Régulo; o C, Rómulo. Bueno, pues seguro que si te has visto todas las temporadas, esto te va a sonar, pero si solo viste las repeticiones más famosas, aquí es donde fallan, ¿eh? Y ojo, porque el vestuario de Peluche era tan caluroso que los actores tenían que hacer pausas bastante constantes durante las grabaciones, sobre todo porque estaban bajo las luces del foro. Imagínate el calor de las luces y luego el calor de todo eso que se ponían encima, ¿no? ¡Qué loco! Entonces, ¿qué onda? Tú cuéntanos, ¿cuál era tu outfit favorito? Te escuchamos en tu conexión 771-47-31-957 para que nos platiques. Y oye, ¿qué crees? Que tenemos sorpresas para ti. ¿Estás listo? Bueno, pues resulta ser que los grandes éxitos de Alex Intec están más cerca de llegar a Pachuca. Y sí, en el 95.7 queremos que estés muy pendiente, así que presta atención porque este próximo 15 de agosto Alex Intec se presentará en el Auditorio Arema Explanada Pachuca. 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Así que mantente al aire, pon mucha atención a nuestra programación y no te pierdas la dinámica que tenemos para ti, porque en cualquier momento

podríamos llevarte a cantar en vivo todos esos éxitos que han marcado sus generaciones. ¿Qué tal? Va a estar bueno. Hablando precisamente de la familia Peluche, que él también compuso justo el tema principal de la familia Peluche. Así que bueno, pendiente de tu radio, ve practicando tus canciones favoritas porque podría ser a lo mejor alguna de las cosas que te pedimos. No lo sabemos. Mientras tanto, pendiente de tu radio. Y bueno, sigue participando con nosotros, esperamos en tu conexión para esta segunda pregunta de hoy, ¿va? Te leemos. Mientras tanto, llega Madonna, eso que se llama I Feel So Free en tu radio. Ya las 6:06.

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Acabas de escuchar a Coda y eso que se llama Un Te Amo en el 95.7 de tu radio. ¡Qué bonita canción! Oigan, nos pusimos románticos y no lo puede negar, ¿eh? Y a las 6:26 en este inicio de semana, nosotros acompañamos, obvio, con muy buena música. Y por acá, ¿qué onda? ¿Ya quieres ver cuál es la respuesta de la segunda pregunta de la tardivia de hoy? Bueno, pues ahora sí te platicamos. Y es que la verdad es que se está poniendo bueno. Ya vimos que si eres bastante fan, ya por acá nos quedó bastante claro. Y la segunda pregunta de la tardivia decía así: ¿cómo se llama el amigo de Ludovico que termina arruinándole la boda? A ver, por acá en tu conexión, tú nos acompañas, nos dice Jesús que es la respuesta B, o sea, Régulo. Ok, veremos. Rich igual dice que es Régulo. Por acá Mario dice que es Régulo. Monse dice que es Rómulo. Por acá Oscar. Ah, que Oscar fue el primero en contestar, ¿eh? Dice que es Régulo. Por acá igual Fer dice que es Régulo. Rebe dice que es la A, o sea, Flavio. ¿Quién más está con nosotros? Ale igual dice que es Régulo. Male, por acá, ¿cómo estás? Ah, más adelante te contamos, Male. Y bueno, entonces ahora sí te damos la respuesta correcta, que es... Ahí te va, ¿estás listo? Sí. Efectivamente tenías toda la razón y es Régulo, ¿qué tal? Oye, sí que eres fan, ¿eh? Y es que justo Régulo es el compañero de trabajo de Ludovico, que un episodio se va a casar, pero en realidad lo último que quiere es que Ludovico se entere de su boda, porque pues tiene fama como de arruinarlas, ¿no? En ese episodio Ludovico se autoinvita con toda su familia y como era de esperarse, pues terminan haciendo un caos, incluso pues avientan a los novios arroz con mole, ¿qué tal? O sea, no solo arroz, arroz con mole, así las cosas. ¡Qué buen capítulo! El episodio se llama Justo así, la boda de Régulo, y fue uno de los capítulos de los últimos de la tercera temporada de la serie. ¿Qué tal, eh? ¡Qué loco! Bueno, pues ahora sí vamos con la tercera y última pregunta de hoy, de esta terrible. ¿Estás listo, lista? ¿Cuál era el nombre de usuario de Ludovico cuando entró a una página de citas por internet? Está súper chistosa. A ver, ¿estás listo? A, Máquina Celeste. B, Máquina de Fuego. O C, Los 69. ¿Tú te acuerdas cuál era? A ver, te leemos en tu conexión. ¿Cuál era el nombre de usuario de Ludovico cuando entró a una página de citas por internet? A, Máquina Celeste. B, Máquina de Fuego. O C, Los 69. Así que te esperamos en tu conexión para que nos cuentes. Y mientras tanto, te dejamos con buena música. Es Maroon 5 aquí. Eso que se llama Memories. Qué buena rola. Ya a las 6:29.

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Escucha a Salud en el 95.7 de tu radio. Ya a las 6:51. Qué buena rola, ¿eh? ¿Qué onda? ¿Ya estás listo para decirnos si sabes cuál es la tercera respuesta de la tercera pregunta de la tardivia de hoy? ¡Ah! O te damos un chance. ¿Tú qué dices? Bueno, está bien. Te vamos a dar un chance, ¿eh? Y es que la pregunta dice así, que ya estamos justo por terminar, ¿eh? A ver, presta mucha atención. ¿Cuál era el nombre de usuario de Ludovico cuando entró a una página de citas por internet? Que seguro que te la sabes correctamente, ¿eh? A ver, por acá vamos a ver si tú tienes la respuesta correcta. Será, a ver, está bien, te damos chance. Te damos unos minutos más y regresando ya damos la respuesta correcta. Mientras tanto, ¿qué tal si te dejamos con Santos Bravos? Qué buena rola, esta nos gusta. Se llama... Y por supuesto, suena aquí en tu radio. Ya a las 6:51.

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8: Son las 7.
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10: La Radio Disney, ¿me pueden poner por favor Alex Warren? Muchas gracias.
11: Hola,

¡Qué buena rola! Escuchas a Alex Warren y eso que se llama Fever Dream en el 95.7 de tu radio. ¿Qué tal, eh? En tu conexión te estamos escuchando porque tenemos la tardivia este día. Y por supuesto ya tenemos la última pregunta para ti, así que ¿qué onda? ¿Tú qué dices? ¿Tienes la respuesta? A ver, la última pregunta decía así: ¿cuál era el nombre de usuario de Ludovico cuando entró a una página de citas por internet? ¿Tú lo recuerdas? Bueno, por acá ya estás tú contándonos y nos dice Rebeca, es A, Máquina Celeste será. Por acá Marco, que ya está presente, que tengas un bonito día, gracias. Mario, por supuesto, gracias por acompañarnos. Monse, por supuesto, por acá ya está presente en sintonía. Male también. Oscar dice que es la respuesta B. Ale por acá dice que es igual a B. Fer dice que es Máquina de Fuego. Fátima dice Máquina de Fuego, eso. Ani igual dice que es la respuesta B. Por acá Rich igual dice que es la B. Y Brandon dice Máquina de Fuego. ¿Será entonces la respuesta correcta? Bueno, pues ahora sí te contamos que tú tienes toda la razón del mundo, porque es la respuesta correcta. ¡Máquina de Fuego! Y es que bueno, la opción era esta, un apodo que usaba Ludovico en internet. Y bueno, lo más divertido es que en ese episodio por casualidad hace match con Federica, no su propia esposa, sin saber quién estaba del otro lado de la pantalla. Ambos quedan pues para esas citas ciegas y justo cuando llegan al lugar se dan cuenta que estaban coqueteando. ¡Ay no, qué cosa de estos 12! Ese capítulo se llama justo así, Citas Ciegas, y es uno de los episodios mejor recordados porque parodian los primeros sitios de citas en internet, cuando los apodos eran pues todo y nadie sabía realmente con quién estabas hablando. Así que qué cosa y qué divertido. Así las cosas y hasta aquí la tarde de hoy. Así que muchas gracias por acompañarnos y por ser parte de este día con nosotros. Te mandamos un abrazo. Oye, no te vayas, ¿eh? Porque ya estamos a nada de dar inicio al Club del Atardecer y seguro que tienes buenas fotos porque esta semana, hubo muy bonitos atardeceres, así que por favor, queremos que te hagas presente en tu conexión. Y mientras tanto, es Santana y eso que se llama Corazón Espinado junto con Mana. ¡Qué buena rola! Ya a las 7:05.

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Es Anima y eso que se llama Bad Angel en el 95.7 de tu radio. ¿Qué tal, eh? Ya a las 7 con 19 minutos va cambiando el reloj y nosotros en tu conexión ya estamos listos. ¡Wow! Para esperarte, para acompañarte, obviamente. Y para contarte qué crees, ¿eh? Que ya estamos listos con el Club del Atardecer. Si es momento, es momento de que el cielo se convierta en el protagonista. Oye, la semana pasada hubo bastantes atardeceres muy bonitos, de muchos colores, así que no hay pretexto, Queremos que tu conexión, tú nos mandes tu mejor foto, ya sea que la tengas en tu galería, que a lo mejor la tomaste desde la casa, desde la oficina, en camino, en tu lugar favorito. Bueno, pues mándanos esa foto a tu conexión y ya estás formando parte del Club del Atardecer. Así que te esperamos a través del 771-47-3195-7 porque recuerda, si tu foto es de las mejores, tú podrías estar participando por el reconocimiento al Golden Hour. Así que te esperamos. Sí, este que hace honor a los fotógrafos más destacables de esa obra de arte que nos regala el cielo. ¡Qué lindo! Así que te esperamos en tu conexión. La foto que tenga más votos, recuerda, será la ganadora del Golden Hour. Así que te esperamos. 771-47-3195-7. Y es que sabemos que estamos listos, que tú estás listo con ese cielo que de repente nos pinta naranja, rosa, morado. Ahí es cuando decidimos capturar el momento, ¿no? En ese instante. Y es que, a ver, aquí te va un tip. Antes de tomar una foto, entra a los ajustes de tu cámara y asegúrate que esté en la máxima resolución o en modo HD. Así tu foto tendrá mucho más detalle y los colores del atardecer se verán, pues, espectaculares, mucho más nítidos y, pues, con una baja exposición. Eso hará que resalte aún más tu atardecer. Y un tip súper práctico, bastante sencillo y que estamos seguros que te va a funcionar. Así que te esperamos para ver si tú tienes ya esa foto digna de este Golden Hour. Te esperamos y mientras tanto te dejamos con buena música. Es Anita junto con Shakira y eso que se llama Choca Choca.

Sofía Reyes, y eso que se llama Yo También, en el 95.7 de tu radio. Te esperamos en tu conexión, 771-47-31-95.7. Queremos que nos mandes tu mejor foto, que oigan, ya estamos viendo algunas y guau con las fotos que nos están mandando. De verdad, va a estar bueno, el duelo, digamos, de este Club del Atardecer. Va a estar difícil a ver cuál será el ganador. La verdad es que hay muy buenas fotos las que nos están mandando, pero faltas tú, así que te esperamos en tu conexión, 771-47-31-95.7. Queremos que participes. Y ojo, ¿que tú sabías que los atardeceres en las playas igual parecen más espectaculares? Bueno, ahí te va. ¿Por qué? Se debe justo porque el horizonte está completamente despejado, lo que pues obvio permite ver el cambio de colores sin obstáculos. ¿Qué onda? ¿Tienes algún atardecer de playa? Bueno, pues mándalo igual, se vale. Sabemos que son vacaciones, así que seguro. Y esta semana aprovechaste para lanzarte a la playa. Cuéntanos en tu conexión. ¿Ya tienes esa foto preciosa? Te esperamos, ¿va? 771-47-31-95.7. Y mientras tanto, te contamos que tenemos algo fascinante para ti, y es que esas vacaciones, claro que saben mejor en familia. 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Ahora más buena música, Zayn, y eso que se llama Side Effects, aquí en tu radio, ya a las 7:30.

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Escuchas a Alesso y eso que se llama Heroes. Ya a las 7:45, ¿qué onda? ¿Ya estás listo? ¿Ya tienes tu foto? ¿Ya la mandaste? Por acá ya estamos recibiendo bastantes fotos en tu conexión. Ya en un momento te decimos cuáles son las que estarán, pues digamos que compitiendo por este Golden Hour. Van a votar ustedes por su favorita, más adelante ya la subimos, pero mientras tanto todavía estás a tiempo, ¿eh? Esperamos en tu conexión. Oigan, ahorita hubo un pedacito de atardecer lindo, así que todavía tuviste chance, pero mientras tanto continuamos con buena música. Es Drake junto con Wizkid y eso que se llama One Dance en Radio Disney Pachuca.

Es Caigo, eso que se llama Heaven on Your Mind y suena aquí en el 95.7 de tu radio. Ya las 7:55. ¿Qué onda, eh? Estamos listos para contarte quiénes son precisamente nuestros ya seleccionados. ¡Ay, es que estuvo muy difícil! El producer tuvo ahora sí una tarea bastante complicada en seleccionar las fotografías porque estuvo... Híjole, estuvo bueno. Mandaron muy buenas fotos. Wow, qué increíble esos recuerdos que nos han mandado, esas fotografías tan lindas que se quedan para el baúl de los recuerdos, pero también que una va a ser la ganadora del Golden Hour, ¿eh? Así que en tu conexión ya estamos listos para que votes por tu favorita. A través del 771-47-31-957 te dejamos las mejores y tú tienes que votar para ver cuál te gusta más, ¿va? Te vamos a dar chance. Más al rato ya diremos al ganador, pero mientras tanto te presentamos a Rod, Alma, Ernesto y Daniel. Son los cuatro seleccionados, las cuatro fotos. A ver cuál será la ganadora del Golden Hour, que híjole, las cuatro están buenísimas. Les digo, costó mucho trabajo, porque además cada uno mandaron varias. Eso lo hizo más difícil todavía, porque... Todas estaban súper lindas, pero en tu conexión entonces te esperamos para que nos cuentes cuál te gusta más, cuál es tu favorita, cuál dices, híjole, esta, por favor, que gane, yo quiero votar por ella. Bueno, pues estaremos esperando en tu conexión 771-47-31-957 para que nos digas qué onda, cuál tiene que ganar. Así que te esperamos y mientras tanto te dejamos con esto que se llama Space Song. Es Beach House aquí en el 95.7 de tu radio, ya a las 7:57.

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13: Son las 7
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Es Taylor Swift en el 95.7 de tu radio. ¡Qué buena rola! Nos encanta que además sale en Toy Story 5, que por cierto todavía puedes ver en tu cine favorito, ¿eh? ¡Está súper linda! Nos trae recuerdos lindos de la infancia, así que ahí te la dejamos. Oye, vota por tu foto favorita en este duelo retro. Ya por ahí te dejamos las cuatro fotos seleccionadas. Están las cuatro increíbles, Rod, Alma, Ernesto y Daniel, así que tienes que votar por tu favorita. Y bueno, más adelante veremos cuál es la ganadora. Mientras tanto te contamos qué onda. Es día de semáforo zodiacal y ya tenemos acá... Híjole, vamos a descubrir qué luz tienen los astros para esta vez Tauro, Leo y Escorpio. Ahí te va. Tauro, que va del 20 de abril al 20 de mayo, se distingue por ser paciente, leal, muy perseverante. Leo, del 23 de julio al 22 de agosto, que suele ser carismático, creativo, seguro de sí mismo. Y Escorpio, que son del 23 de octubre al 29 de noviembre y suelen ser muy intensos, intuitivos y muy apasionados. Así que, ¿qué onda? ¿Quién crees que tenga luz verde? ¿Quién va a avanzar con más cuidado? ¿Quién de plano tiene la luz roja en esta ocasión? Bueno, pues cuéntanos en tu conexión y más adelante te platicamos. Y mientras tanto continuamos con más. Son los Red Hot Chili Peppers y eso que se llama... Dani California, en tu radio. Ya las 8:05. Yo soy Mariana y me quedo contigo una hora más.

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buena rola. Ya por acá yo estaba activando el mood karaoke y hasta la coreografía, ¿sí o no? Escucha ese soundtrack, dice que se llama Golden en el 95.7. Qué buena canción, ¿eh? Oigan, ya las 8:26 y ya estamos listos para contarte quién fue el ganador o ganadora del Golden Hour de hoy. Híjole, lo más bonito del Club del Atardecer no es solo ganar, justo es compartir esos momentos. Cada foto que nos mandas nos regala pues precisamente esa perspectiva diferente del mismo cielo, ¿no? Gracias a ti, gracias a ustedes por acompañarnos y pudimos disfrutar de esos momentos que de alguna u otra forma tal vez nunca veríamos, ¿no? Si no es por esa fotografía. Así que si esta vez no ganaste con tus fotos, no te agüites, no pasa nada, tú tranqui. Recuerda que puedes volver a participar incluso si ya has ganado. Híjole, hoy la verdad podemos decir que el cielo nos puso en aprietos porque tenemos, ahí te va, el primer empate del Golden Hour. Así como lo escuchas, estuvo difícil la votación, llegaron bastantes votos y es que las dos fotografías que ganaron nos recordaron que cada atardecer tiene su propia historia. La primera nos regala un sol que jugaba a esconderse entre nubes gigantes derramando rayos dorados sobre el mar, como si el horizonte estuviera encendiendo pues ese paisaje lleno de luz, de fuerza, de esos colores que hacen que el tiempo parezca detenerse por un momento. La segunda, en cambio, nos habló con calma de un sol que ya se había despedido, pero que dejó su firma en el cielo. Tonos naranjas, rosas y violetas que van pintando sobre el horizonte, mientras las siluetas de los árboles que guardan ese silencio, como si estuvieran contemplando, pues ese final perfecto del día. Dos formas distintas de vivir el mismo instante, una llena de luz, otra llena de paz, y eso justamente es lo que lo hace tan especial al Club del Atardecer. Así que te podemos decir que los ganadores son Alma y Ernesto. Oigan, qué fotos tan increíbles, que ya por ahí se las vamos a compartir precisamente a través de tu conexión, las fotos ganadoras, pero es que estuvo complicadísimo y ni modo, dijimos, hay empate y pues se tiene que decir, así que muchas gracias por participar, por acompañarnos, por estar presentes, y bueno, no te vayas que aún hay mucho que contarte. Ahora llega a Spa y eso que se llama K-Chain. Aquí, a Radio 1695.7, ya las 8:29.

Selena Rose y esto que se llama Cosita Linda. Ya a las 8:34, oigan, en Tu Conexión nosotros los acompañamos. Y ahora sí ha llegado el momento de terminar de contarte qué onda con el semáforo zodiacal. Y sí, vamos con las señales de esta semana. El verde recuerda que es para quien tendrá mejor fortuna, el amarillo para quien vivirá días más o menos, y el rojo para quien deberá tener mayor cuidado. Ahí te va, luz verde para Leo. Ay, eso es todo. Tus planes podrán, pues, concretarse y en lo profesional se marca un empujón importante, ¿eh? En la posibilidad de recibir una respuesta, una propuesta o un reconocimiento. Y ahí te va un tip, aprovecha tu buena racha, pero no descuides el descanso ni tus relaciones, por favor. Luz amarilla para Escorpio. Habrá oportunidades para cerrar acuerdos y organizar tu vida, aunque también podrías sentirte más sensible o necesitar tiempo a solas. Y ahí te va un consejo, aléjate de los dramas ajenos y no te cargues con todo, por favor. Y, híjole, luz roja para Tauro. Cuidado con la ansiedad, los malentendidos familiares y las decisiones tomadas bajo presión. Ahí te va un tip, ve con calma, escucha antes de responder y ten mayor precaución al trasladarte, por favor. Así que ya lo sabes, ahí te lo dejamos con este semáforo zodiacal. Y bueno, mientras tanto, más buena música en tu radio. Es Mau y Ricky, esto que se llama Las Flores, en Radio Disney Pachuca. Ya a las 8:35. ¡Adiós!

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11: Hola, hola. Te saluda Ale Cruz. El secretario de Educación, Mario Delgado, informó que mantiene comunicación constante con el rector de la UNAM, Leonardo Lomelí, tras detectarse irregularidades en el examen de ingreso a licenciatura, por lo que se conformó un grupo técnico para evaluar lo sucedido. Además, las inscripciones previstas a partir de hoy fueron pospuestas en tanto se definen las medidas correspondientes. Hidalgo celebrará del 31 de julio al 9 de agosto en Pachuca su primera Feria Internacional del Libro Infantil y Juvenil 2026, con una programación que reunirá más de 200 actividades y la participación de creadores y escritores provenientes de 10 países, además de los estados invitados, Puebla y Querétaro.
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Es Lola Índigo, eso que se llama Tus Iniciales en el 95.7 de tu radio. Ya las 8:53. Oigan, gracias por acompañarnos en esta noche tan linda de inicio de semana. Los queremos, les mandamos un gran abrazo. Gracias, Vero, Alberto, por un saludo muy grande. Un beso, gracias por estar presentes en sintonía. Rebe, Alma, Joa, por supuesto, Marco, Mario, Jose, Dani, Oscar, Diego, Marco, otro Marco. Octavio, igual, gracias por acompañarnos y estar presente. Rich, Azatulancingo, Panchita, por supuesto, Rod, Yu, Iván. Oigan, hoy tuvimos bastante participación. Gracias por acompañarnos y estar presentes. Gracias a Checo en Producción, el producer que se la super rifó en este inicio de semana. Oigan, muchas gracias a ti por acompañarnos y por supuesto, mañana te esperamos. A las 6:00 a.m. llega Zuli, a las 11:00 Briz y nosotros a las 4:00 para acompañarte con muy buena música. Que tengas muy bonita noche, te queremos, descansa, linda, linda noche. Mañana en martes estamos contigo, así que hasta mañana.

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1: 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Son las 9.
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0: Son las 11.
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9: Revista del Consumidor. Radio.
10: ¿Margarina o mantequilla? Aunque pueden parecer iguales y usarse para preparar muchos alimentos, tienen diferencias importantes.
11: Su origen, composición y características no son las mismas. Por eso, antes de elegir, infórmate con el estudio de calidad que Profeco les hizo a estos productos.
10: Y en la sección Consuminis, descubrirás una nueva forma de consumir sin tener que gastar. Intercambia, juega y comparte.
11: Una forma sencilla de aprovechar todas esas cosas que hace mucho ya no usas, que están en buen estado y que otra persona puede estrenar.
12: Revista del Consumidor.
10: El Laboratorio Nacional de Protección al Consumidor analizó 43 productos, 28 mantequillas y 15 margarinas para conocer su calidad y verificar que cumplan con la información que ofrecen.
11: Pero antes de conocer los resultados, la química Margarita Gómez Sánchez nos explica qué diferencia una mantequilla de una margarina.
13: Hola, ¿qué tal? Soy la QFD Guadalupe Margarita Gómez Sánchez y estamos en el Laboratorio Nacional de Protección al Consumidor. Y aquí realizamos el estudio de calidad de margarinas y mantequillas. Bueno, una de las grandes dudas que surge como consumidores es la diferencia entre mantequillas y margarinas. Fundamentalmente es el origen de sus grasas. Las mantequillas provienen de leche, básicamente de crema de leche, y en este caso pues son grasas saturadas, por lo mismo tienen un aproximadamente de 80% de grasa, pero bueno, también podemos encontrar algunas vitaminas como la A, la E, la D y calcio. En cambio, por ejemplo, las margarinas, su origen es vegetal, provienen sus grasas de aceites vegetales, pero para que puedan tener la consistencia que conocemos necesitan llevar un proceso. En ese proceso, algunos de nuestros productos pueden llegar a presentar grasas trans. Aunque, bueno, la otra contraparte es que llegan a tener un 60% de grasa.
10: Se analizaron 28 mantequillas y 15 margarinas. La mayoría declara que no contiene sal.
11: ¿Qué pruebas se aplicaron?
13: Las pruebas que se realizaron fue información al consumidor, contenido neto, cantidad de agua, la cantidad de grasa, el tipo de grasa, la cantidad de sal presente y en este caso también el contenido energético que proporciona.
10: Se revisó que cumplan con los requisitos de información comercial y que esta sea verdadera. Deben indicar, entre otros,
11: marca, denominación, contenido neto, lista de ingredientes, fecha de caducidad, alérgenos y leyenda de conservación.
10: Pasaron por la báscula, pero ¿para qué se realiza esta prueba?
11: Para comprobar que el producto contenga la cantidad indicada en su etiqueta. Las personas consumidoras tienen derecho a recibir información clara, veraz y comprobable.
10: Otro punto importante fue conocer qué tipo de grasa contienen.
11: Al ser la grasa el ingrediente principal y el elemento que determina si un producto puede llamarse mantequilla o margarina, se verificó que correspondiera con su denominación: grasa de leche en las mantequillas y aceites vegetales en las margarinas.
10: También se revisó el contenido de sodio. Aunque es un mineral necesario para el organismo, consumirlo en exceso puede relacionarse con problemas de salud.
11: ¿Y qué hay del aporte calórico?
10: De manera informativa, se calculó su contenido energético tomando como referencia que cada gramo de grasa aporta 9 kilocalorías.
11: Estos fueron los resultados.
13: Los resultados obtenidos en general fueron buenos. En este caso cumplieron con el contenido neto, el tipo de grasa, la cantidad de grasa, la cantidad de sal, salvo un producto que a lo mejor no cumplió con la cantidad necesaria para poderse denominar como margarina. Pero bueno, vamos a ver los resultados para que ustedes tomen sus propias decisiones.
10: Dos productos de la marca Lurpak se denominan mezcla de mantequilla con aceite de canola. Al no corresponder a una mantequilla o margarina, no cuentan con un estándar de calidad específico que los regule.
11: Un producto de la marca Gloria no debería llamarse mantequilla porque no cumple con el mínimo de grasa requerido por el estándar de calidad.
10: Y un producto de la marca Table Made no tiene la grasa suficiente para denominarse margarina.
11: Haz un consumo informado.
13: Algunas de las recomendaciones que podemos darles al momento de que ustedes van a hacer sus compras es que chequen que realmente su producto esté en refrigeración, que esté el envase en condiciones óptimas, que la fecha de caducidad está en tiempo y al tiempo de uso que le vayan a dar. También decidir si su producto que van a consumir lo necesitan con sal o sin sal, de acuerdo a lo que van a preparar. En este caso también es importante que cuando ustedes pongan su producto en su recipiente sartén, tenga una temperatura baja, puesto que si es muy alta puede llegar a quemarse o tomar coloración o sabor desagradables.
10: Recuerda que tanto la mantequilla como la margarina son productos con alto contenido de grasa. Las mantequillas contienen principalmente grasas saturadas y las margarinas suelen contener grasas trans, por lo que se recomienda moderar su consumo.
11: Consulta el estudio de calidad de mantequillas y margarinas en la Revista del Consumidor en su edición impresa o digital.
10: Porque un consumo saludable empieza con decisiones basadas en información veraz.
11: Ahora te daremos unas ideas para que las niñas y los niños se diviertan y puedan tener las cosas y juguetes que desean sin necesidad de gastar.
0: Revista del Consumidor.
10: ¿Te imaginas regresar a casa con un libro nuevo, un rompecabezas o ese juguete que llevabas meses buscando sin gastar un solo peso?
11: Sí se puede. Solo necesitas algo que ya no uses y muchas ganas de intercambiar.
10: Es una gran forma de conseguir cosas que te gusten. Además de ser divertida, ayuda a cuidar tu bolsillo y también al planeta.
11: ¿Has escuchado hablar del trueque?
10: Es una opción para el consumo cotidiano, sustentable y comunitario.
11: Es un intercambio. 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
10: Puede ser un juguete, un libro, una historieta, una mochila, ropa que ya no te quede, o hasta un juego de mesa.
11: Por ejemplo, imagina que tus patines ya no te quedan, pero una amiga tiene el libro que tanto querías leer. ¡Los dos ganan!
10: Lo mejor es que no necesitas gastar dinero para llevarte algo nuevo a casa.
11: Organizar un trueque o intercambio es muy fácil. Invita a tus amigas y amigos y pídeles que busquen objetos que ya no utilicen, pero que todavía estén completos y en buen estado. Eso sí, hay que limpiarlos hasta que luzcan bonitos.
10: Recuerda que un buen intercambio debe ser justo. Entrega únicamente cosas que tú también aceptarías recibir.
11: Además de divertirse, estarán dando una segunda vida a muchos objetos que, de otra forma, podrían quedarse olvidados en un cajón.
10: Eso ayuda a generar menos basura, aprovechar mejor los recursos y consumir de manera más responsable.
11: Y quién sabe, quizá descubras un libro que se convierta en tu favorito. Un rompecabezas que nunca habías armado, o ese juguete que llevabas tiempo buscando.
10: Porque no siempre lo mejor es comprar algo nuevo. Muchas veces, compartir e intercambiar también es una gran opción.
11: Eso sí, para organizar el trueque, pide el apoyo de una persona adulta de confianza.
10: Reunirse, jugar, compartir y cuidar el planeta.
11: Todo al mismo tiempo.
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0: Son las 6 en punto.
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Ya es de la hora, 6:03 de la mañana, así que decimos que ya llegamos hasta el cuarto piso de Avenida Revolución y también ya llegamos aquí al despertador de Radio Disney Pachuca. Buenos días, pásale a través de tu conexión, nos puedes saludar, puedes decir presente y en sintonía. Yo soy Daniela Zvike y tu compañía este cachito, este pedacito de la mañana. Gracias a Sam que está bien acomodada en el área de producción y juntas pues arrancamos un día más aquí en tu radio, Radio Disney Pachuca.

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Es la música de Bruno Mars, se llama Just Might y lo escuchas en el despertador de Radio Disney Pachuca, donde también te damos información importante como lo hoy no circula de este martes 28 de julio del 2026. Esto aplica para vehículos con engomado rosa, terminación de placa 7 y 8, entre las 5 de la mañana y 10 de la noche no podrán circular. Eso ya se lo saben, pero mientras tanto por acá seguimos pasándolo increíble. Recuerda que estamos contigo a través de tu conexión por si te quieres manifestar, hacerte presente en esta mañana. 771-47-31-957. Ahorita el reloj dice que son las 6:16 y va llegando Magdalena. Muchísimas gracias, muy buenos días, qué bueno que ya llegaste. Mari también dice saludos cordiales, que les vaya bonito en este martes. Qué bonita, un abrazo de regreso, querida Mari. Elías está con nosotros, así como Meli, Moisés, nuestra querida Cami, obviamente también ya llegó para decir presente y en sintonía. Así que se lleva el check. Oigan, que les vaya súper bonito, porque aquí somos los más despiertos de todo el mundo. Pero también les deseamos cosas bonitas todo el tiempo. Seguimos con más música, porque de eso se trata el 95.7 también, ¿eh? Y les traemos una muy buena rola. Le pertenece a Benzo Moon, nuestro Golden Boy. Así que se vuelve para que puedas disfrutar. The Time of My Life se llama esto que estás escuchando aquí en el 95.7 de tu radio. Buenos días.

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Lo poco que yo quiero se llama esta canción, le pertenece a Morat y lo escuchas a través del 95.7 de tu radio. Ya nos dieron las 6 de la mañana con 30 minutos de este martes, que algunos dicen que es el hermano feo del lunes, pero yo no entiendo por qué dicen eso. Sí, la verdad, el martes ya es más ligero, está más padre el martes. Porque el lunes ya hizo su parte, sí, el lunes, mira, nos sacó del fin de semana, nos recordó que había cosas por hacer, que teníamos que trabajar, que echarle ganas, pero ahora el martes llega más tranquilo, como diciendo, bueno, ya estamos aquí, vamos a hacerlo bien, como debe de ser. Así que hoy te vaya bonito, que tengas un excelente martes, productivo, y también donde haya un deli cafecito. ¿Ya lo vamos organizando o todavía es muy temprano? Siento que ya es buena hora, pero tú nos dices a través de tu conexión que está en WhatsApp. 771-4731-957. Ahora cambiamos tantito el ritmo, pero nada más, mira, así un poquitititito. Y vamos con esta canción de Divicio. 6 de la mañana con 31. Buenos días, Pachuca. Buenos días, mundo.

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0: Secure, música de Olivia Rodrigo a través del 95.7 de tu radio. Oigan, ahorita ya vamos a checar cómo está el clima, pero ya sabes que primero lo primero, un delicafecito, oye, ¿cómo lo quieres? Dos de azúcar, uno de crema, sin azúcar, hirviendo, va saliendo. Y con esto viene una buena conversación. Cada taza nos trae un recordatorio. Ya sabes, yo te voy a recordar que tienes talentos particulares, atributos particulares, necesidades particulares, intereses particulares y aspiraciones particulares. Así que no te abandones por la mirada del otro, no te traiciones por la opinión del otro, no te angusties por la expectativa del otro. No existe una forma correcta de hacer las cosas, ya, siendo totalmente honestos. Así que, por favor, crea a tu manera, sana a tu manera, camina a tu manera, baila a tu manera, florece a tu manera. El mundo se pondrá contento de verte brillar, garantizado que sí. Y justo yo creo que es ahí donde encontramos nuestro verdadero yo, la persona que siempre debimos ser. Así que ahí te lo dejo. Ahora sí, vamos por esa taza de café y vamos a checar qué dice el clima de la Bella Irosa.
1: ¿Cuántas veces el clima de la ciudad te ha agarrado desprevenido? Que esta no sea una de ellas.
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0: Al parecer tendremos principalmente cielos nubosos con chubascos tormentosos en Pachuca. Las temperaturas oscilarán entre los 9 grados y los 22 durante el día. La máxima se va a alcanzar sobre la 1 de la tarde, así que tenlo en cuenta porque a esa hora sí va a ser tantito calorcito. Sí, pero ¿sabes qué? Va a ser que refresque el día, pues que prevalecerá el viento moderado del noroeste con rachas que podrían llegar hasta 39 kilómetros por hora por la tarde. La puesta del sol, ahí te va la hora, apúntala, 7:13. Y la mayor parte del día parece que tendremos lluvia débil con cielo parcialmente nuboso. O sea que sí o sí hay que cargar la sombrilla.
1: Ahora ya sabes si utilizas manga larga, manga corta o llevas paraguas por si las moscas.
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1: Buenos días, quiero mandar un saludo de cumpleaños para mi primo Memo, que nunca falta en las cascaritas de los domingos. Feliz cumple, carnal. Pásala a todo dar y todos los del equipo te mandamos un abrazo enorme. Saludos.
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0: Nos unimos a esta gran celebración que es el cumpleaños de Memo. Buenos días, Memo. Ahorita ya encontramos a Memo desayunando algo delicioso que son los chilaquiles. Dice que ahorita ya también se nos va para el trabajo, que tiene que chambear, que el festejo se quedará agendado para otro día. Ay, querido Memo, pero en serio, tienes que celebrar a lo grande este tu cumpleaños. Y que este solo sea como un aviso de que te lo vas a pasar increíble. Vas a ver que sí. A pesar de que haya que trabajar, yo sé que vas a recibir mucho apapacho justo como este despertador. Así que feliz cumpleaños, que nunca falten los domingos de cascaritas. Que en palabras de Memo, dice que hay más lesionados que goles, pero que las risas nunca faltan. De eso se trata también, de divertirse, de pasar un rato muy ameno en compañía de tus amigos, de tus primos y sobre todo de Pepe, que te dejó ese despertador con mucho cariño. Un abrazo, querido Memo, ahí te va toda la buena vibra para que este día sea espectacular, tu fisquita de suerte y unos 5 abrazos, porque hoy es tu cumpleaños, ¿vale? Te deseamos lo mejor. Gracias por dejar que te acompañemos en este pedacito de la mañana. 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
7: Son las 7.
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9: Hola Radio Disney, ¿creen que podrían poner Ariana Grande?

música de Ariana Grande a través del 95.7 en tu radio, justo para darnos la bienvenida a esta segunda hora juntos. Ya son las 7:05 este martes 28 de julio del 2026. Así que gracias a quien ya se reporta en esta mañana, y eso incluye a Dani, que ya dice que se arme el cafecito, a Edgar, que dice que él va por un cafecito pero frío, porque dice que donde anda ya están a 30 grados y que apenas son las 7:38. O sea que nuestro querido Ed viaja en el tiempo, Que te vea bonito, dice Alarma. Gracias por estar ahí, café, gracias por existir. Qué bueno que ya llegaste, querido Ed. Ahí te va toda la fuerza para que se te quite el sueño. Joana también está con nosotros. Muy buenos días. Gracias por acompañarnos. Un abrazo. Así como Itzel, Oscar Daniel, Jocelyn. Qué bueno que ya pasaron a saludar. Que les vaya increíble. Hoy vamos con el pie derecho. Y también vamos con más música. Llega esto de Shakira. Se llama Algo Tú y lo escuchas en el despertador de Radio Disney Pachuca. Yeah.

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Beauty and Beat suena a través del 95.7 en tu radio y te invita a que este verano se viva al máximo. ¿Con quién? 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Ahora vamos con esto que se llama Superestrella y lo escuchas aquí en tu radio.

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1: La Radio Disney. Este despertador es para mi novio Marco. Gracias por hacerme sonreír todos los días. Gracias por estar conmigo a pesar de todo. Y gracias por dirigirme un hola. Un día como hoy, pero de hace 10 años, jamás me imaginé que así comenzaría la historia más bonita que he tenido. Te amo.
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0: Las mejores historias de amor siempre inician con un hola, con la iniciativa, con alguien acercándose. En este caso, Marco fue el que se armó de valor y dijo, yo voy a decir este hola. Y lo demás ya es historia. Pero qué interesante, ¿no? ¿Cómo es que una persona puede convertirse en alguien tan especial? Que de repente te dijo un hola y ya está en tus pensamientos, ya es parte de tus planes y ya también es parte de tu felicidad, como es en el caso de Cari. Pues, querido Marco, este despertador es para ti, para recordarte que eres una persona bellísima y que enamoras a Cari cada día. Así que te mandamos un abrazo. Qué bueno que estás por acá y muchas felicidades por esos 10 años. 10 años juntos solo quiere decir que el amor sí ha prevalecido, pero también lo han ido construyendo. Así que felicidades por eso, porque esto fue responsabilidad de los dos. Gracias también por estar acá. Que te vaya muy bonito, Marco. Sabemos que tienes un día bien ocupado, así que córrele. Ya no te entretenemos más, ¿vale? 7:30 a.m. Y en Colegio Hidalgo ofrecen un modelo educativo que combina la tecnología con la educación integral. 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

Viento a tu favor, es música de los Caligaris y Patti Cantú, y lo escuchas en esta mañana aquí en tu radio, en el despertador de Radio Disney Pachuca, donde vamos despertando. Y desde ya te vamos a hacer una pregunta, pero primero un tantito de contexto. Seguro has tenido una primera cita y seguro la primera cita siempre resulta incómodo. No importa si ahora esa persona ya es el amor de tu vida. Esa primera cita resulta incómodo. ¿Por qué? Porque significa que estamos pensando mucho, demasiado. Le estamos prestando mucha atención a todos los detalles. A lo que vamos a decir, a lo que estamos haciendo, que dónde ponemos las manos, que ahora qué hacemos. Y también todo depende del lugar. Si tú quieres tener una buena cita para ya después quitar como que la incomodidad, necesitas un buen lugar. Y por eso ahorita vamos a platicar de los malos lugares a los que no tienes que ir en una primera cita. Por ejemplo, ¿conoces la maldición de la primera cita en Coyoacán? Si tuviste tu primera cita o planeas tenerla por allá, pues quieres que tu relación prospere, no lo hagas, ¿vale? No eres tú, no es la otra persona, es la maldición de Coyoacán. La leyenda dice que quienes acuden a este lugar en pareja están destinados al fracaso. Chan, chan, chan, chan. Y muchos dicen esto, ¿vale? Como que es un secreto a voces. Así que ay, ya sabes, no tienes que ir a Coyoacán, ¿vale? Pero tú, ¿qué onda? ¿Cuál dirías que es el mejor lugar para tener una primera cita? O a los que nunca deberías ir. A ver, únete a la conversación. ¿De qué lado estás? ¿Nos vas a dar un buen tip de dónde sí ir a la primera cita o a dónde no ir? Platícanos en el 771-47-31-957. Y vamos con la música de Alex Warren. Buenos días.

0: Hola Radio Disney, quiero felicitar a mi hermano porque hoy es su cumpleaños y me acuerdo de cuando de niños jugábamos en la calle y soñábamos con ser grandes. Parece que fue ayer, hoy lo veo cumplir sus metas y me llena de orgullo. Te quiero, hermano. Gracias por ser mi compañero de vida.
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Carlos en un 60% despierto. Dice que ahorita el 40% ya va. Con un cafecito, mira, sube un 20, con una buena rola sube un 20. O sea que ya nada más te faltaría un 10%, querido. O no, ya son los 100, ¿verdad? Ya, si las matemáticas no me fallan. Oye, pero Carlos, estamos aquí para desearte un excelente día, porque sabemos que hoy es tu cumpleaños, que hoy cumples un año más de vida, que esto también... se suma a más experiencias, se suma a más metas alcanzadas, se suma a más sueños, que a lo mejor y todavía esos sueños no, ni te los imaginas, pero próximamente ya ves, vas a ver que los vas a cumplir. Que te vaya increíble en este día. Este mensajito, ya sabes que lo deja Migue con mucho cariño para ti. Y justo ahorita que estamos platicando con Carlos a la hora de despertarlo, nos estaba diciendo que él está muy feliz de la niñez que tuvo y que fue todo gracias a Migue. Así que Migue, gracias por los juegos, gracias también por las aventuras, por la imaginación. Y dice que muchas gracias también por esta bonita felicitación. Un abrazo para los dos, que tengan un grandioso día. Un besazo bien tronado, Carlos, y que sigas cumpliendo muchos más.

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11: Son las 8.
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13: Radio Disney, ¿me podrían por favor poner la canción de Taylor Swift? Gracias, saludos.

0: Ojos Marrones está aquí en el 95.7 de tu radio. Es música de Lazo. Y esto solo nos demuestra que Lazo, como que se queda un tantito viviendo en el pasado. ¿Se acuerdan de la canción de Feliz Aniversario? Bueno, yo solo lo voy a dejar eso sobre la mesa. Y ahorita que estás platicando acerca de relaciones, creo que queda súper bien. Para que nos digas ese lugar al cual nunca deberías ir en tu primera cita. Carlita, buenos días, ¿cómo estás?
1: Hola, Radio Disney, buenos días. Este es de una mala cita en el cine, porque no dejan ver a los demás ver la película. Y una buena opción sería
2: ir a comer
1: un helado o un café para que se conozcan más. Gracias, los amo mucho.
0: Ay, nosotros más, Carlita, que tengas muy bonito día. Qué bueno que te reportas en esta mañana. Ya te extrañábamos, oye. Que te vaya súper bien en todo lo que vayas a hacer hoy. Y qué buena cita dio nuestra querida Carlita. Yo siento que ir por un helado es lo mejor. ¿Eso o un cafecito? ¿Tú qué dirías? Platícanos a través de tu conexión que está en WhatsApp. 771-4731-957. Y ahorita que ya entramos en este mood romántico, llega Inolvidable de Rake. Igual y esta canción te recuerda a alguien. Ahí te lo dejo también, nada más, ¿vale? 8:08, buenos días.

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Y eso es lo que pasa. Si me hubieras llamado ayer, suena aquí en el 95.7 de tu radio a las 8:18. ¿Se dan cuenta cómo es el número de la abundancia? Ah, sí, hoy nos va a caer billuyo. Ojalá que sí, ya, por favor. Ah, porque estamos a 28 de julio también. Oye, no me había dado cuenta de eso. Pero, en fin, estamos platicando acerca de los peores lugares para tener una primera cita. Joana nos dijo el panteón. Bueno, ese es un tantito obvio. Gracias por estar acá. Juan Carlos dice, buenos días. Pésima idea ir en tu primera cita al cine. Justo como lo decía Carlita. Pero también Juan Carlos nos deja un súper consejo. Varios consejos, así que ahí les van. Dejen a un lado el celular, platiquen, conózcanse, interactúen, por favor. Vean qué tienen en común. Un café sería una muy buena opción, o a lo mejor también una invitación a comer o a desayunar. La cena es el último paso. Muchísimas gracias, Juan Carlos. Qué bueno que ya estás acá. Miguel también dice, oigan, yo los escucho diario. Gracias por la compañía. Un abrazo, Miguel. Qué bueno que te reportas. Fer también dice, hoy vamos con la mejor actitud. Así se recibe este nuevo día, disfrutando siempre de lo mejor. Qué bello. Gracias también por la vista. Eric, qué milagrazo. Ya llevas el check. Que te vaya bonito. Un abrazo hasta Tlaxcala. Gracias por estar con nosotros. ¿Y tú? ¿Ya sabes cuál es el peor lugar para tener una primera cita? Piénsalo. Y ahora mándanos, escríbenos un mensaje al 771-4731-957. Y aquí estamos platicando acerca de lugares que tienen maldiciones. Ya dijimos la maldición de Coyoacán. Ahora también hay una supuesta maldición de Guanajuato. Sí, que se relaciona con el famoso Callejón del Beso, donde la tradición popular dicta que las parejas deben besarse en el tercer escalón. Pero aguas, porque la leyenda advierte que si los enamorados omiten el beso en ese escalón específico, se dice que sufrirán 7 años de mala suerte o que la relación terminará pronto. Con razón, oye, pues yo no fui al Callejón del Beso. No es cierto, pero ahí te vas. Si una pareja visita el callejón y se besa en el tercer escalón pintado de rojo, ¿ves? Ahí están todas las indicaciones para que no te falle. Obtendrán 15 años de buena suerte y felicidad en el amor. Así que ahí está un lugar. No sé si para la primera cita, pero pues a lo mejor para después, ¿vale? Nosotros seguimos con más música aquí en el 95.7 de tu radio. Llega esto de Vibrexa a las 8:20. Buenos días, Pachuca. Buenos días, mundo.

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1: Hijo, te dejo este mensajito para que empieces muy bien tu día y para recordarte que no te preocupes por los errores. Son parte del camino. Sigue adelante, que todo esfuerzo vale la pena.
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0: esta canción? Sí, y estas bonitas palabras que te deja tu mami son para ti, claramente. Buenos días. Sabemos que no todo sale como uno esperaba, o no todo sale bien, que mira, bien entre comillas, porque en realidad solo no sale como nosotros queríamos. Pero te va a ir súper bien, ¿vale? Tú tranqui, que a veces eso le mete sazón a la vida. Sí, imagínate que todo nos saliera bien, que todo nos saliera justo como nosotros lo esperábamos. Qué aburrida sería la vida, ¿no? Eso le mete sazón, le mete uno que otro obstáculo. Y cuando rebases esos obstáculos, te vas a dar cuenta que sí puedes, que tú puedes lograr lo que sea, incluso conquistar el mundo. Así que esa es nuestra siguiente tarea, ¿vale? Te mandamos un abrazo y que tengas un grandioso día. Y le quiere decir a su mami que la quiere mucho, que gracias por siempre estar ahí para él. 8:25 a.m. Hoy, hablando de peques, tengo que decirte que el Instituto Moisés Sáenz Garza Hidalgo ofrece una educación de excelencia académica, valores y liderazgo, preparando a los estudiantes para un futuro brillante. 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Nosotros seguimos con más música, así que no te despegues.
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Please, please, please, está aquí en el 95.7 de tu radio y ya pusimos el tema sobre la mesa. Estamos platicando de los lugares a los que nunca debes ir a una primera cita. Gracias a Jose que dice nunca, pero de los nunca, la primera cita debe ser en su casa. Estoy de acuerdo contigo, definitivamente no. Gracias a Francisco que también dice excelente martes, un abrazo. Fer dice, el peor lugar para la primera cita es el cine. El punto es conocerse y platicar. Eso es todo. Muchísimas gracias, Fer. Es que sí, siento que aplican ir al cine porque es como que lo más fácil. O sea, ¿te gustaría ir al cine? Pero es más fácil también y se la van a pasar mejor en un cafecito, en un desayuno, en un helado. Sí, vayan por un helado a la primera cita. Siento que es súper, súper, súper buena idea para la primera cita. Vamos ahora con la música de Shawn Mendes y Camila Cabello.

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Es la música de BTS y llama Swim. Swim. Lo escuchas aquí en el 95.7 de tu radio. Seguimos con la primera cita. El peor lugar para una primera cita, y gracias a Onésimo One, que él se fue al extremo. Él dijo, el peor lugar para una primera cita, la casa de la exnovia. La casa de los papás. A la colonia donde vives. Gracias por estar acá, Onésimo. Las risas nunca faltan contigo, caray. Que tengas un grandioso día y que te vayas súper bonito, ¿vale? Eso te deseamos en ese martes y todos los días, ¿por qué no? Oigan, pero preocúpense. Bueno, se dice, quién sabe, que elegir el lugar adecuado para una cita puede ser muy importante. ¿Sí? Como la conversación misma que se está dando en esa primera cita. Y por eso se dice también que Plaza Q se mantiene como el punto más recurrente para quienes buscan verse con alguien sin llamar tanto la atención y en este entorno neutral. ¿Tú estás de acuerdo con esto? Que dicen que si te llevan a Plaza Q, ahí no es. ¿Pero cuál sería el peor lugar para una primera cita? Yo siento, y es mi humilde opinión, que ir a una pista de patinaje, de hielo, para la primera cita es una pésima idea. Porque uno de los dos se va a caer, si no es que los dos, porque se van a resbalar, porque ni van a poder platicar. Se me hace muy caótica esa primera cita. Pero tú nos dirás otra vez al 771-47-31-957. Pero aguas, no se me hace mala cita, solo digo que está bien como para la cuarta, tercera cita, algo así. Llega eso de J Balvin.

0: Buenos días, Radio Disney. Quiero dedicar este despertador a una persona muy especial, que sepa que se ha vuelto una persona muy importante en mi vida. Lo quiero muchísimo y por eso le dejo esta canción que espero que le guste. Gracias, Radio Disney.
1: Alguien que te quiere te dejó esta nota de voz.

Lenny Kravitz no solo es Cupido, en esta ocasión también es testigo del amor. Hoy es la música de Lenny Kravitz aquí en el 95.7 para dedicarle esta canción a Max para desearle un excelente día. Ahorita él ya anda desayunando algo delicioso, un cafecito como DVD y un huevo con jamón. Algo deli, algo bien, algo delicioso. Provechito, querido Max, deseamos que tengas un bonito día y que esta bonita relación que se está dando la disfruten mucho, ¿vale? Ya unos 5 minutos nos separan de las 9 de la mañana. ¡Chan, chan, chan, chan! ¿A poco esta canción no suena a tragedia? Como de, algo malo está a punto de pasar. Nos van a regañar. Así me suena a mí. Esto le pertenece a Alan Walker.

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15: Son las 10.
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17: Hola, Radio Disney. ¿Podrían ponerme la canción de About Damn Time de Lizzo, por favor?

Ya calentamos los motores, ya nos tomamos un deli cafecito, nos faltaron las galletas, sí, eso sí, pero ya, lo demás, a partir de ahorita, lo demás son pretextos, ya tienes que echarle ganas, ¿vale? Ya tienes que estar despierto, al 95%, mira, te voy a dar chance, no es al 99, al 95 se me hace razonable. Que te vaya bonito, Uchi, gracias por acompañarnos en este pedacito de la morning, ya son las 9:04, la temperatura ya está subiendo, estamos alcanzando unos 18 grados, debe ser que ya llegó

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Que en Radio Disney tienen boletos para Alex Intec. ¿Quieres participar? Muy al pendiente, ¿vale? Porque en unos minutos te voy a decir cómo ganar accesos para ir al concierto de Alex Intec. Ya a las 9:17, esto se llama Bear Times y lo escuchas solo aquí en El Despertador de Radio Disney Pachuca.

0: Hola, Radio Disney. Quisiera agendar el siguiente despertador para Gabriel Lima. Gabo, solo quiero que sepas que te amo mucho y que voy a dar todo de mí para que esta relación siga creciendo, mi amor. Eres lo mejor que me ha pasado y no me voy a rendir tan fácil. Tú y yo somos más fuertes juntos.
1: ¿Alguien quiere animar tu mañana con un despertador?

Es la música de Savage Garden a través del 95.7 de tu radio y es parte de este despertador que es dedicado especialmente para ti, Gabriel. Que tengas bonita mañana. Sabemos que están pasando un mal momento, ¿sí? Y sabemos que llega esta pregunta de si continuamos, si luchamos por esto o mejor ahí lo dejamos. Y antes de rendirse con una relación, hay que preguntarse si lo que están viviendo es un obstáculo o simplemente también es una etapa, es una mala racha, porque el amor de verdad no siempre se ve perfecto. A veces se ve como dos personas cansadas que aún así deciden sentarse, hablar y entenderse y volver a intentarlo. No se trata tampoco de aguantar lo que lastima, sino de luchar por lo que vale la pena cuando todavía hay respeto, cariño y ganas de construir. Y todo esto lo tiene nuestra querida Karen. Ahora la pregunta queda solo para ti, Gabriel. Que tenga bonito día a pesar de todo. Gracias por dejar que los acompañemos en estos momentos en los que parece que no todo va bien, pero que igual solo es una racha. Ahí se los dejamos. Ya a las 9:26, nosotros seguimos con más música. Esta es la segunda llamada, segunda para los accesos de Alex Syntek, para que estés muy al pendiente y sepas cómo participar.

John Newman, damas y señores, en el despertador de Radio Disney Pachuca, se llama Mary Go. ¿Y qué crees? Los grandes éxitos de Alex Syntek llegan a Radio Disney 95.7. Y tú puedes estar en el concierto. Escucha con mucha atención porque en este momento le daremos play, sí, a una canción. Solo unos segundos, ¿vale? Y la vamos a cortar. Si sabes cómo sigue, envía de inmediato a tu conexión una nota de voz con la frase que continúa al 771-47-31-957. Y no olvides enviar también tu R de Paz porque lo vas a ocupar. Para ganarte accesos dobles para el concierto de Alex Syntek, tienes que decirnos cómo sigue la canción. Le vamos a dar play apenas unos segundos y tú tienes que continuarla a través de tu conexión. 771-47-31-957. Si recibes un mensaje de regreso o escuchas tu nombre al aire, déjame decirte que tú ya eres ganador de estos accesos para ver a Alex Syntek este 15 de agosto en el Auditorio Arema Explanada Pachuca. Radio Disney 95.7 te llega. La pregunta es, ¿estás listo? ¿Están listos? Es en el 771-47-31-957. Manda tu verde de paz y dinos cómo sigue esta canción. ¿Qué sigue? Mándanos la frase que continúa en este momento para ganar accesos dobles para este concierto que tú no te quieres perder, así que ¡córrele! Mucha suerte, ¿vale? Mucho éxito. Ya a las 9:33 es la música de Kali Uchi, se llama Telepatía, y lo escuchas en el despertador de Radio Disney Pachuca.

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0: Es la música de Gino y Nacho a través del 95.7 de tu radio. Y si no he vuelto atrás, volvemos a rodar. 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Eso sí, vas a ocupar tu hora de paz. Así que si no los tienes, mándanos un WhatsApp al 771-4731-957. Y sigue escuchando el 95.7.
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1: Familia Radio Disney, llegó la inspiración que dice así: Ashley, nos estamos destruyendo de la forma más bonita que hay. ¿No te das cuenta? Estamos creando nuestro propio boulevard y pase lo que pase, no me arrepentiré. Y así dice la frase dicha por Luke en la película Boulevard. Y mi querida Sully, buenos días, vete despertando a Javastan, porque nos dirán que a quien amemos o queramos, le diremos 520. En China significa te quiero. Hay que encontrar nuestra razón de vida. 520. Para ustedes inspiró Emma. Buenos días.
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0: ¿Y tú ya encontraste esa razón, justo como dice la canción? Buenos días, querido Emma, que tengas una excelente mañana. Gracias por acompañarnos en este pedacito de la mañana. Gracias por las palabras. Ya son las 9:49 y solo nos queda desearte un excelente martes, oye. Y que justo encuentres esa razón. Y que esa razón a lo mejor no sea una persona. Puede ser una razón para cambiar, el hecho de querer ser mejor. Tú puedes ser esa misma razón, así que eso nos encantaría. Que simplemente tú encuentres una razón por la cual despertarte y ser mejor cada día. 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
1: 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Trajo hasta ti este despertador.

0: Dilo, Miley. Es la música de Miley Cyrus para acompañarte en este pedacito de la morning. ¿Qué creen? Ya se nos fue como agua. No es que ya sea tarde, pero ya se acabó el despertador de Radio Disney Pachuca. Desde las 6 de la mañana estuvimos despertando a muchas personitas. ¡Feliz cumpleaños a los cumpleañeros! Gracias a quienes confiaron en nosotros para despertar a esas personas que los traen bien enamorados. Que tengan bonito día. Y si tú quieres tu despertador, está bien fácil. Solo mándanos un WhatsApp, ¿vale? ¿Qué canción quieres dedicar? Velo pensando. Y nos mandas un WhatsApp al 771-47-31-957. Gracias a Sam por todo el apoyo en producción. Y yo soy Daniela Zulique y todavía no nos despedimos porque toca descubrir quién será el ganador, sí, de estos accesos dobles para el concierto de Alex Syntek. Porque tenemos accesos dobles. Ya sabes cómo participar. Así que acompáñanos ahora en el after del despertador para saber quién será el ganador y también para agendar tus despertadores.
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13: Hola Radio Disney, ¿me podría poner la canción de Blackpink? Gracias.

0: About Them Times en tu radio 95.7 en el After del Despertador. Durante la siguiente hora, asuntos míos, porque vamos a agendar despertadores, ¿vale? Sí, si tú quieres conquistar a alguien, quieres desearle feliz cumpleaños o simplemente quieres expresar eso que estás sintiendo en este momento, pues córrele a través de tu conexión. Ahorita te voy a dar los 5 pasos, pero todos sabemos que estamos aquí para saber quién será el ganador o la ganadora de los accesos dobles para el concierto de Alex Syntek. Tú ya lo sabes, yo ya lo sé. Tú necesitas ganarte estos accesos dobles. ¿Qué tenías que hacer? Hace ratito le dimos play a un pedacito de esta canción. La misión era que tú tenías que decirnos qué era lo que seguía después de eso. Pues en estos momentos ya tenemos a una personita. Ah, porque también tenías que mandarnos tu R de paz, ¿vale? Carla ya pasó el primer filtro que es su R de paz. Ahora, ¿será que tiene lo que sigue de esta canción?
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0: Carla, ¿qué crees? ¿Vas a cantar esa canción totalmente en vivo? Porque efectivamente tienes la respuesta correcta. Oye, muchas felicidades, por favor, mándanos un WhatsApp para que te mandemos todos los detalles acerca de que ya eres ganadora del 95.7 porque tienes accesos dobles para el concierto de Alex Syntek. Oigan, y estos son los primeritos que entregamos, porque tenemos varios, ¿vale? Si tú quieres participar con nosotros, es súper fácil. Solo vas a necesitar un buen oído porque, pues, ya sabes la dinámica, pero va a cambiar, ¿vale? Y también necesitas tu R de paz. Si no lo tienes, mándanos un WhatsApp ahorita y te lo conseguimos rápido, veloz. Al 771-47-31-957. Entonces, nosotros seguimos con más música. Recuerda que estamos contigo acá en tu conexión, que arrancamos con el After del Despertador. Y ahorita ya son las 10 de la mañana con 5 minutos. Buenos días, Pachuca. Ya, esto se merita un cafecito, unas galletitas, un pan dulce, un cuernito, unas donas. Que se les antoja. O nos quedamos con una buena rola. Va llegando esto de Belanova, se llama Báilame Corazón.

0: los que puedes dedicar esta canción, que si no lo sabes, este es una canción de Jesse Joy que se llama Chocolate. Por ejemplo, la puedes dedicar cuando estás empezando a enamorarte y empiezas a sentir estas cosquillitas en el estómago. Uy, cuando piensas en esa persona y automáticamente sonríes. Y hasta cuando revisas el celular, siempre quieres que sea un mensaje de esa persona. Ahí es cuando debes dedicar esta canción. Oh, ¿qué me dices después de una cita que te dejó con la sensación de querer ver otra vez a esa persona, a pesar de que hace unos instantes estabas con ella? Puede ser que también como un detalle inesperado, sin una fecha especial. Simplemente para decir, contigo todo sabe mejor. Ahí están, tres razones por las cuales tendrías que dedicar esta canción. ¿Cómo lo puedes hacer? Podrías mandar el link de esta canción, pero ¿qué chiste tiene hacer eso? ¡No! Aquí somos románticos, aquí lo hacemos diferente. Entonces podrías agendar un despertador. Si tú en estos momentos te estás preguntando ¿qué es un despertador? Es una dedicatoria, básicamente, sí. Pero nosotros nos encargamos de hacerle llegar a esa persona esa canción, porque nos vas a mandar el número de teléfono, nosotros le vamos a marcar y le vamos a decir, oye, alguien que te quiere mucho te dejó un despertador. ¿Quieres saber cómo agendarlo? Ahorita te doy los 5 pasos. Yo sé que llevo prometiéndote eso un rato, pero ya casi, ya casi.
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Es la música de Manuel Turizo y Maluma, el Free Boy, a través de la 25.7 de tu radio. Se llama Apambichao. Y ahora sí, ahí te van los 5 pasos para agendar tu despertador. Ya sé que te lo prometí desde hace rato, pero ya están aquí. ¿Qué necesitas? El número 1 seguro ya lo conoces, es el número de tu conexión. Porque si no, ¿cómo nos vas a mandar un mensaje? Es al 771-47-31-957. Número 2, ¿a quién quieres despertar? Piensa en esa persona especial. Yo sé que ya la tienes en la mente. Ahora mándanos su nombre y número de teléfono para que desde cabina le marquemos. 3, ¿qué canción queda perfecto con eso que estás sintiendo? ¿O cuál es su favorita? ¿O cuál es tu favorita? ¿O qué canción le quieres dedicar? 4, ¿a qué hora quieres tu despertador? Tienes un chance de elegir un horario entre las 6 de la mañana y 9:50 de la mañana, ¿vale? Y conforme va avanzando el día, se van acabando los horarios, entonces si tú quieres un horario específico, apártalo desde este momento. Y número 5, ¿qué le vas a decir? Tiene que ser a través de una nota de voz que mandas a través de tu conexión que esté en WhatsApp. Así que acá te esperamos en el 771-47-31-957. Igual le podrías dedicar esta canción para una amiga.

Es Amapola de Mau y Ricky aquí en el 95.7 de tu radio. Ya a las 10 de la mañana con 28 minutos. Y gracias a quienes se reportan en este momento. Y eso incluye a Angie, que dice: buenas, buenas, Radio Disney. Hoy quiero mandar un saludo a la familia Pérez Ojeda. Y eso incluye a su hermano Ale, a sus sobrinos, a la Julia y a Leo, que andan en Cancún. Un abrazo hasta allá también para sus papás, Miguel Ángel, para Blanca Antonio. Qué bueno que están de este lado. Ellos sí nos escuchan en San Guillermo, La Reforma. Un abrazo. Y dice: no importa cuántas veces la vida te haya puesto a prueba, mientras tengas el valor de levantarte una vez más, ningún obstáculo será más grande que tu propósito. Qué bello. Muchas gracias, Angie. Te mandamos muchos saludos a ti y a toda tu familia. Gracias por acompañarnos. David también está con nosotros. Dice: ay, ya hasta que llovió. ¿Qué tal pinta este martes? Pues sí, ¿no? Aunque sigue nublado y está haciendo como calorcito, bochorno, dirían algunos. Gracias a Marquiño, que dice: bonito y bendecido día, presente y en sintonía, se lleva el check. Y nuestra querida Rebe, bonita, preciosa, guapa, bella, también ya está con nosotros, acompañándonos en este pedacito de la mañana, en el after del despertador. Y ya son las 10:29, ¿vale? Y si no hay vuelta atrás, volvemos a rodar. 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Y mientras tanto, seguimos con más música. Ahora es el turno de Olivia Rodrigo, que está aquí en el After del Despertador.

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Apate, apate, se llama eso que estás escuchando, le pertenece a Rosé y Bruno Mars. Oigan, y en el after del despertador también mandamos saludos ráfaga a Adrián para decirle que efectivamente se divirtieron mucho el fin de semana. También para César, que fue su cumpleaños el sábado y que también hubo mucha diversión. ¡Ay, un abrazo, César! ¡Feliz cumpleaños! Que sigas disfrutando mucho de este nuevo año que te trae la vida. Gracias a Michael, a Joana, que también está con nosotros, sigo participando. ¡Ay, te mandamos un abrazo! Oigan, si ustedes quieren ir al concierto de Alex Syntek, tenemos varios accesos, pero no se enteraron por mí, ¿vale? Yo no les dije nada. Y vamos con algo de Kenia House.

Es YouTube Música de Elena Rose a través de la 25.7 de tu radio. Ya viste la hora, unos 10 minutos nos separan de las 11 de la mañana, lo que ya sabes qué significa. Ha llegado el momento de decirte hasta la vista, baby. Muchísimas gracias por la compañía. Gracias, Stan, por todo el apoyo en producción. Un aplauso, caray. Y si tú quieres, pues mañana continuamos. Mañana miércoles te esperamos desde las 6 de la mañana para que inicies el día con nosotros y con un deli cafecito, porque así se debe iniciar un super día. Porque nuestros días traen capa, ¿vale? Gracias por estar acá. Yo soy Daniela Zurique. Un besazo para ti. Ya viene Bris, ya viene Max. Te lo vas a pasar de lujo. Y también con la música de Maroon 5. Ahora sí, bye bye.

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4: Son las 11.
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19: Saludos, Radio Disney. Quisiera escuchar Lo poco que yo quiero de Morat, por favor. Muchas gracias.

Radio Música de Morat. Eso se llama Con lo poco que yo quiero. Ya las 11:03. Me encanta. No me digan que hay que ser feliz con poco. Si lo poco que yo quiero es que me quieras. Bienvenidos, familia. Gracias por estar aquí. Ya es martes. Martes de No te cases ni te embarques. Ya llegamos al mediodía. Yo soy Bricia Solís, Maxwell en producción. Y obviamente te damos la bienvenida a este espacio. Y te invito a que te quedes conmigo de aquí hasta las 4 de la tarde. Súbele al 95.7 y empieza a reportarte. 771-4731-957. Ya está disponible para ti. Aparte de todo, ¿sabes? Habemos triple de canciones. Hoy te toca proponer esas tres canciones que te ponen de buenas, que te motivan, que te activan y que quisieras escuchar a través de tu estación favorita. En una de esas, chicle y pega y las puedes escuchar a todo volumen. Así que corre a reportarte y corre a hacer tu propuesta, ¿vale? 771-4731-957. Mientras tanto, es momento de más música. Eso se llama... Bueno, ni siquiera necesita presentación, pero ahí les va este. Ah, ¿verdad? Kiss Me en tu radio, 11:04. Buenos días.

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0: es Aitana y lo que escucha se llama Superestrella. Ya a las 11:18 a través de Radio Disney 95.7. Y ahora sí, chaca chachón. Ha llegado un momento que nos encanta porque es instante, perfecto para presentar el triple de canciones. Un aplauso para ti que propusiste, pero habemos triple ganador, así que vamos a ver qué onda. Cuéntanos, por favor, Michael, ¿qué vamos a escuchar el día de hoy?
1: Hola, Radio Disney. Quisiera proponer este triple de canciones. Cuando seas grande, de Miguel Mateos. Sueños compartidos de Laureano Brizuela. Y la muralla de Enanitos Verdes. Saludos.
0: Ok, perfectísimo. Muchas gracias. Michael, tu triple pasó todos los filtros y obviamente por eso se convirtió en el ganador. Ahora es momento de presentarlo, pero mientras tú lo disfrutas, ay, califícalo, ¿sí? A través de tu conexión en el 771-4731-957. Nos va a encantar saber tu opinión, conocer qué onda. Del 1 al 10, ¿qué calificación le pones? ¿Le regalas balones, estrellas, luces? ¿Le regalas helado? Lo que tú quieras. Ponte creativo al momento de calificar, ¿vale? Así que, en sus marcas, listos, venga, señoras y señores. Ya llegó, ya está aquí, queremos que lo cantes. ¿Lo escuchas?
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1: Estrella de rock and roll, presidente de la nación, ¿qué vas a hacer cuando seas grande? Ah, ¿verdad? Qué buen triple, muchísimas gracias por proponerlo, Michael. Ya nos pusiste a cantar a todos aquí en cabina, ¿eh? ¿Qué vas a hacer? Oye, y a través de tu conexión, ¿qué onda? ¿Cómo lo calificas? Te leemos y escuchamos en el 771-47-31-957. Dice por acá, dice Omar, amé este triple, le voy a dar 10 chiles en nogada y muchos aplausos. Oye, ¿a nosotros no nos va a regalar un chile en nogada? Por favor. ¿Cómo nos adelantamos a las temporadas, verdad? Pero está padrísimo, qué rico. Gracias, Omar, por calificarlo. Dice René, qué triple de canciones tan increíble para cantar en la oficina. Ya nos hicieron el día. Sí, el punto es armar el karaoke. Desde dentro. Gracias. Dice por acá, Jorge, qué bueno estuvo este triple de canciones. 100 de 100, grandes canciones, grande época. Y arriba el rock en tu idioma. ¡Arriba! Dicen, hola, Radio Disney, primera vez calificando y la verdad es que estuvo excelente. Le voy a dar todos los Grammys. Muy bien, mira, los queda divos. ¡Wow! Dice Juan, grande, grande, grande. Así estuvo el triple, le voy a dar 100 de 100. Sensacional. ¡Wow! También por acá dice Bren, yo le doy al triple muchas bolas de disco. Qué bueno estuvo, ¿verdad? ¡Wow! Increíble. Dice también por acá, le vamos a dar un 9, le faltó un pesito. ¿Cómo crees, David? ¿En serio? Está bien, gracias por calificarlo también. Dice por acá, tarán, ¿qué voy a hacer cuando sea grande? Pues voy a ser taxista, dice la mole. Ok, muy bien. Excelente triple de canciones, dice por acá. Le vamos a dar unos corazones, unos micrófonos y a quien lo propuso, en este caso Michael, le vamos a dar 1000 discos de oro. Gracias por calificarlo también. Angie dice, a este triple, oye, que se volvió uno de mis favoritos, me hicieron recordar cuando estaba en la prepa y le estoy escuchando aquí en mi trabajo, estoy cantando, sí que se rifó Michael, así que le vamos a dar una copa mundial, un guante de oro, ¡ay! Y 5000 monedas de oro, amé este triple de canciones. Oigan, muchas gracias por calificarlo, te fue muy bien Michael. ¿Qué vas a hacer? Recuerda, cada martes y cada jueves, cuando lleguemos y cuando escuches la señal, corre a tu conexión y propone esas tres canciones que te encantaría escuchar. En una de esas, tu triple se vuelve ganador y estará padrísimo. Así que, ya lo sabes, martes y jueves, ¿eh? 11:33, más música es Quevedo. La Music Sessions número 52.

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1% de aceptación del público. ¿Ya la fueron a ver? ¿Ya fuiste a verla, baby? ¿No? ¿Y por qué Jorge Campos ya? Nah. ¿Y por qué Jorge Campos sí puede estar? Ok, perfecto. Oye, y te contamos además, para cerrar, Zinedine Zidane es el nuevo entrenador de la selección de Francia. ¿Qué tal es? ¡Wow! Ahora sí, ese es el día con los del mediodía.

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2: Son las 12.
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4: ¿Qué tal, Radio Disney? Me gustaría la canción de Cambiaré de Luis Fonsi con Faith. Gracias.
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de Luis Fonsi. Arrancamos la segunda hora juntos aquí en el 95.7. ¿Bailamos? 12:04 a través del 95.7. Yo soy Bricia Solís y te sigo acompañando completamente en vivo hasta las 4 de la tarde. Los del mediodía no nos vamos todavía. Y te invitamos a que te reportes. ¿Dónde andas? 771-4731-957. Está disponible para ti, así que manifiéstate, tete. Y quiero decirles algo bastante especial. Queremos que hagan eco, a ver, de lo que voy a decir ahora. ¡Uy! Señoras y señores, ¡el verano es nuestro! Estabas esperando esta frase. 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

Ese es de Madonna a través del 95.7 de tu radio y se llama Bizarre. 12:20 a través de Radio Disney. Y es momento del ABC del artista. ¡Ok! Vamos a conocer un poquito más acerca de unas hermanas que nos quedan muy bien, pero aparte ellas se han hecho un espacio en el mundo del pop latino. Aparte son las personas más divertidas de la vida. Y obvio nos referimos a las Hash. Sí, este exitoso dúo de pop country que está integrado precisamente por Hannah Nicole y Ashley Grace Pérez Moza. Ellas combinan las primeras letras de sus nombres para darle identidad al proyecto, por eso Hash, ¿vale? Aparte de todo, aunque son un gran referente de la música en español, ambas nacieron en el país vecino, específicamente Luisiana, y tienen raíces mexicanas por parte de su abuelo paterno. Durante su infancia, imagínate, dividían el año viviendo la mitad del tiempo en México y la otra mitad, pues obviamente en los Estados Unidos, ¿no? Debido al negocio de su padre, estuvieron en constante viaje, pero esto les provocó también un fuerte choque cultural, ya que en su escuela de Luisiana eran las únicas que hablaban en español, mientras que al llegar a México, pues les decían las gringas, ¿no? ¡Claro! Su abuela fue mentora musical definitiva. ¿Por qué? Porque ella descubrió su talento y les enseñó formalmente a cantar desde que tenían apenas 5 y 6 años, antes de alcanzar, en este caso, la fama internacional. Ellas se ganaban la vida grabando canciones cortas para comerciales de televisión y la recompensa a su esfuerzo llegó de inmediato en el año 2003, cuando su primer sencillo oficial titulado Odio Amarte, se convirtió rápidamente en un éxito masivo en las estaciones de radio mexicanas. Les fue súper, súper bien. Y pues bueno, ahora podemos disfrutar de su evolución. Y hoy las traemos a tu radio para que escuches esto que se llama Si me hubieras llamado ayer. Ayer, ¿eh? Hoy ya no. 12:22. Ellas son las Hash.

es de Lazo y se llama Feliz Aniversario, ya a las 12:30 a través de Radio Disney 95.7. Y obvio, en esta tarde, te invitamos a que te reportes. ¿Dónde andas? 771-47-31-95.7. Queremos leerte, escucharte, saludarte. ¿Dónde andas? ¡No te vemos! Pero sí te leemos y escuchamos, así que manifiéstate, Tete. Te saludamos a ti en la aldea Godín, a ti que nos escuchas en el taxi, en la ruta, en la casa, realizando las labores del hogar, central de autobuses, central de abastos. Andamos en todos los locales comerciales. Que tengan un día de ventas increíbles. Y si tú estás emprendiendo, has emprendido y estás caminando en este mundo del emprendimiento también, que te vaya increíble, de verdad. No te rindas, no te rindas. Abraza fuerte ese nego, esa idea de negocio y dale con todo. Aquí te echamos porras. Ya a las 12:31, momento también de ir con más música porque ya llegó Vivi Rixa. Eso se llama New Religion. Oye, que esa canción te regale toda la pila que necesitas para disfrutar tu tarde, ¿eh?

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de Katy Perry a través del 95.7 de tu radio. El reloj ya marca las 12:46. Y sí, tú, tú que participaste con nosotros, te vas a disfrutar de Balneario Las Lumbreras. Sí. Acceso cuádruple, invitación cuádruple para que la pases increíble, obviamente, con los que más quieres. Tu familia, tus amigos, tú decides. Lo único que debías hacer era mandar tu R de paz y una foto con tu outfit de alberca a tu conexión al 771-47-31-957. ¿Y qué crees? Tú. Tú, Araceli, eres la ganadora. Araceli Hernández, felicidades. Nosotros celebramos por ti y sabemos que la vas a pasar de lo lindo. Así que enhorabuena, muchísimas felicidades y gracias por participar aquí con los del mediodía. Así de fácil es ganar. Ya las 12:47, Coldplay y por supuesto BTS. Esto se llama My Universe.

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8: Es la una.
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10: Escucharon el nuevo álbum de Harry Styles, Josie, y estoy enamorada de American Girls. Por favor, póngala.

Es música de Harry Styles a través de Radio Disney 95.7, eso se llama American Girls. Y así de bonito estamos arrancando, ¿qué creen? La tercera hora juntos. Gracias por seguir aquí. Y obviamente te invitamos a que le subas a tu radio y que te reportes a través de tu conexión. Te leemos y escuchamos a través de el 771-4731-957. Yo soy Bricia Solís y es momento de ir con más música porque ya llegó Miranda. Sencillos, carismáticos, desde Argentina. Eso se llama Enamorada.

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lo que escuchas a través del 95.7 Música de Tomlinson, ya la 1:20. ¿Y qué crees? 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

0: escucha, se llama Lonely. En tu radio ya la 1:28 y es momento de hacer un escaneo. ¿Qué está pasando allá afuera? ¿Qué pasa en las calles de la ciudad? Información importante, vamos, venga.
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0: 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Vas a tardar alrededor de 8 minutos en cruzar este tramo, así que lleva contigo paciencia y tu radio a todo volumen en el 95.7.
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0: Ella es Dua Lipa y lo que te canta se llama Houdini. Ya a la 1:43. Oye, es momento de presentarte la conexión del día de hoy. ¿Te imaginas una conexión entre Dana Paola, esta actriz y cantante, con el rey del pop, con Michael Jackson? Vas a decir, Bris, no, no inventes, eso es una locura. Claro que es posible, aquí te lo demostramos. Para empezar, Michael Jackson trabajó por muchísimos años con Sony Music, ¿vale? Y el director de esta empresa, nada más y nada menos que Tommy Mottola. Hasta ahí todo perfecto. ¿Ya Tommy te dice algo? Sí, claro. Tommy Mottola se casó con la mexicana Thalía desde inicios de milenio.
1: ¿En dónde? ¿En la Catedral de San Patricio?
0: Sí, ¿verdad? Y uy,
1: boda televisada, además, ¿verdad?
0: Claro. ¿Hasta ahí todo perfecto? Ok, muy bien. Pues bueno, Thalía trabajó con uno de los hermanos Montaner, específicamente Ricky, en la canción Por lo que me reste de vida. ¿Sí? ¿Hasta ahí todo perfecto? Por último, Ricky Montaner y también Mau trabajaron al lado de Dana en la canción Cachito, cerrando así la conexión del día de hoy. Y aquí todos decimos ¡guau! ¿Conexiones imposibles? Para este equipo no existen. Ya la 1:44, más música es Dana. Eso se llama

0: Es música de Chappell Roan a través de Radio Disney 95.7 y Good Look Baby. Ya la 1:52. ¿Y quién se lleva la invitación para disfrutar de Oink, este buffet de pizzas que se pone padrísimísimo? 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
0: 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Muy bien, felicidades. Esta invitación doble ya es tuya, así que come mucha pizza, ¿vale? Y nos mandas foto de la evidencia de que sí comiste mucho. Nada, de verdad, pásenla increíble. La 1:53. Carlos Rivera, gente de zona, esto se llama, lo digo, bailamos y cantemos también, venga, 1:53.

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15: Son las 2
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16: Radio Disney, ¿me pueden poner por favor The Cure de Olivia Rodrigo? Muchas gracias y saludos.

Rodrigo, trae para ti eso que se llama The Cure. Ya las 2:06 y con The Cure estamos arrancando la cuarta hora. ¡Sí! ¡Ya casi nos vamos! Te seguimos acompañando completamente vivo hasta las 4 de la tarde, saludándote a través de tu conexión 771-47-31-957. Si nunca nos has escrito, nunca nos has mandado una nota de voz, nunca te has presentado con este equipo, los del mediodía ya queremos conocerte, así que a través de tu conexión te esperamos, ¿va? Si de pronto dices, ay, Brice, es que dices el número bien rápido y no me lo he aprendido, o no he tenido ni siquiera la oportunidad de registrarlo, ahí te va. Voy despacio, sin prisa, se los prometo. 771-47-31-957. Va de nuevo. 771-47-31-957. ¿Vale? Acá te esperamos. Marifiesta, tete. Yo soy Bris y me quedo contigo hasta las 4 de la tarde. Así que súbele a tu radio. Y disfrutemos juntos esto de Zoé, que se llama Fin de Semana. ¡Qué ganas de que ya sea fin de semana! Pero apenas es martes, así que vamos a darle, venga.

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2 de la tarde con 19 minutos. Oye, y llegó un momento bastante especial aquí en el espacio, aquí en el programa. ¡Habemos Martín! Aquí vamos a subir al ring el día de hoy. Interesante, fíjense. Por un lado, ay, tenemos a una voz romántica, nostálgica, un venezolano que ha conquistado al mundo con sus letras y sus canciones. En esta esquina, señoras y señores, Tim Franco de Vita. Híjole, ese Martín está complicado, ¿eh? Pero yo ya tengo mi favorito, debo reconocerlo. Y en la otra esquina, un mexicano que nos ha conquistado por más de 3 décadas. Sus canciones, sus temas son clásicos en la memoria colectiva. Y pues bueno, en esa esquina, señoras y señores, tenemos al Team Emanuel. ¿De quién eres fan? ¿Quién te gusta más? ¿Franco de Vita? O definitivamente tu voto es a favor de Emanuel. Compártenos a través de tu conexión, porque recuerda que el Martins lo defines tú en el 771-4731-957. Estará padrísimo que nos compartas y que, por supuesto, tú definas al ganador. Ya a las 2 de la tarde con 20 minutos, en lo que tú votas, nosotros nos vamos con más música, porque ya llegó Sam Smith. Eso se llama My Guy. En tu radio, ya a las 2:20, feliz tarde, familia. La temperatura en la ciudad, dice nuestro sistema borregológico en este momento, no le estamos entendiendo. 23 grados, pero está nubladísimo. Cool, ¿no?

música de Kevin Jonas. Esto se llama Little Things. Ya a las 2:29 a través del 95.7. Parece que va a llover. Pachuca se está nublando. Bueno, está nubladísimo. O sea, hace rato. ¿Qué onda? No, por favor. 2:30. Oye, y en este Martins te invitamos a que participes y votes. ¿Eres team Franco de Vita o team Emanuel? Fíjate que si hablamos de Franco de Vita, le arrancó su trayectoria musical a finales de la década de los 70 en Venezuela y en Caracas, tocando el piano y cantando en agrupaciones locales como Corpus. Pero su gran oportunidad llegó en el año de 1984, cuando él dijo, a ver, ya, me voy a lanzar como solista, y de hecho firmó con el sello discográfico Sonográfica para publicar en este caso lo que sería su primer álbum de estudio titulado sencillamente Franco de Vita. Ese trabajo discográfico se convirtió de inmediato en un fenómeno comercial en su país gracias a canciones icónicas como No hay cielo, además de Somos tres y, por supuesto, Un buen perdedor. ¡Qué buena rola, ¿no? Seré un buen perdedor. Y luego, hoy estás tú, mañana me iré. Y yo. Es que trae hasta el eco. Ya las 2:30. Hoy te invitamos a votar. Cuéntanos, ¿a quién apoyas? ¿Eres team Emanuel o eres team Franco de Vita? Acá te leemos y escuchamos. Mientras tanto, más música en tu radio. Ay, Karol G, mi ex tenía razón.

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2: Señor 305, Armando Band, con la princesa Belinda. Mami, yo no soy egoísta.

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Lo que escuchas se llama Girl Like Me. Ya las 2:48 a través de Radio Disney 95.7. 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Ya las 2:48. ¿Quieren más música? ¿Ya llegó Katsai? Eso se llama Pinky Up. Oiga, no sé qué tiene esta canción, pero a mí me pone muy de buenas. Y si de pronto ya andas así como que, oh, tengo sueño, ya estoy cansado, ya que se acabe la jornada, esta canción te va a regalar energía, te lo prometo.

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2: Radio Disney, ¿me podrían por favor poner la canción de Taylor Swift? Gracias, saludos.

Ella es Taylor Swift a través de Radio Disney 95.7. El reloj dice 3:03 y nosotros decimos bienvenidos a La Última Hora juntos. 3:03. Oye, y en este Martins tengo que decirles algo, spoiler. Franco De Vita está arrasando con los votos, ¿eh? Eso no lo esperábamos, pero bueno, ahí va. Les vamos a platicar un poquito también de Manuel, que está también en el ring esta tarde, para que tú definas por quién votas, Franco De Vita o Emmanuel. Emmanuel arrancó su carrera de una forma, fíjate, muy particular, ¿eh? Dejó el mundo del toreo tras una grave cornada y saltó al estrellato musical en 1976. Si no, él andaría en diferentes plazas, ¿no? Por todo el mundo. Y bueno, esto tras ganar un importante concurso de canto. Por la influencia de su papá, Emmanuel inició su camino profesional en los ruedos de México, de España y obviamente también de Perú. Pero su gran oportunidad llega en el año 1976, cuando ganó el prestigioso concurso de canto La Voz, organizado por El Heraldo de México en ese entonces, ¿no? Este triunfo le permitió tener como padrino, ¿a quién crees? Al tenor Pedro Vargas, y lanzó ese mismo año su primer disco de composiciones propias, titulado precisamente 10 razones para cantar. Sí, debo reconocer que Emmanuel tiene una voz espectacular, unos agudos que uno dice, Dios mío, ¿cómo alcanzas eso? Pero tengo que reconocer también que amo a Franco De Vita, esa voz ronquita me encanta, y yo sé que a ti también, así que vota por tu favorito. 771-47-31-95-7, ¿por quién votas, Maxwell? ¿Franco De Vita también? Ok. Aquí en cabina, 2 votos para Franco.

0: Fergie te acompaña esta tarde a través del 95.7 y a las 3 con 10 minutos. Y en este Martín, Choco Chachón, Chachón. Parece que Manuel se está reponiendo, ¿eh? Es que Franco Evita está arrasando de verdad. Y fíjate, si hablamos de Franco, la etapa de mayor éxito internacional de... pues este venezolano ocurrió entre finales de 1980 y la década de 1990, un periodo en el que su música rompió fronteras y lideró de verdad las listas de toda América Latina y los Estados Unidos. Además, este estallido de popularidad internacional comenzó formalmente en 1988, cuando él lanza su tercer álbum de estudio llamado Al Norte del Sur. De este disco se desprendió el mega hit Luis, que en Jueves Retro escuchamos, ¿no? Su nombre artístico es Luis, una de las canciones más icónicas de su repertorio. Además, esta canción consolidó su reputación como un narrador de historias cotidianas a nivel continental y aparte, ¿sabes?, expandió su base de fanáticos fuera de Venezuela. Pero la consagración definitiva llegó en 1990 con el lanzamiento de su álbum extranjero. Aquí el sencillo principal de esta producción se llama No Basta. Tráenos al mundo porque es obligatorio. Buena rola además, ¿eh? Se convirtió en un verdadero fenómeno cultural y social debido a su poderosa letra sobre la crianza de los hijos. La letra de esa canción está, Dios mío, poderosa. La canción alcanzó el primer lugar en la lista de Hot Latin Songs de Billboard y lo demás es historia. Así que hoy te preguntamos a través de tu conexión por quién votas. ¿Quién gana? ¿Quién gana ese Martín? Tú lo defines. Ya a las 3:12, no te vayas. Tenemos mucho más para ti aquí en tu radio, Radio Disney.
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Este es de Bruno Mars y se llama Just Might. Ya las 3 de la tarde con 21 minutos. A Just Might. Elígenos, Bruno Mars, elígenos. 3:21 y si no hay vuelta atrás, volvemos a rodar. 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Así que pilas, ¿ok? Ya las 3:22, momento más música. No dejes que te canta Caifanes. Y yo sé que te sabes esta canción, así que por favor, vamos a cantar a todo pulmón. Mientras llueve en algunos puntos ya de la ciudad, ¿verdad? Y a las 3:22, la temperatura, 18 grados. ¡Hace frío!

Oye, mi amor, música de Maná a través de Radio Disney 95.7. Oiga, no pueden negar que la programación de este día ha estado de 10, ¿eh? La verdad es que lo hemos disfrutado muchísimo. Y eso se los prometimos desde que llegamos. Ya las 3:31 y te invitamos a que en este Martín sigas apoyando y sigas votando. ¿Qué onda? ¿Eres Team Emanuel o eres Team Franco De Vita? Compártenos a través de tu conexión, porque el Martins lo defines tú. 771-47-31-957. Y si hablamos, por ejemplo, de Emanuel, él dominó por completo la escena musical de los años 80. Y fíjate que él arrancó con un éxito sin precedentes gracias al álbum Íntimamente de 1980. De hecho, este álbum rompió récords históricos de ventas y colocó de forma simultánea en la radio clásicos eternos como Todo se derrumbó dentro de mí, dentro de mí, o Quiero dormir cansado, Insoportablemente bella y El día que puedas. A mediados de la década, pues Emanuel supo renovar su estilo al incorporar sintetizadores y ritmos más modernos que complementaban su propuesta visual vanguardista. De este periodo surgieron éxitos muy coreados. Esa triste guitarra en 1981, no la conozco. Se las debo. Seguidos con temas como Pobre Diablo y El Rey Azul en 1984, además de la rítmica canción Toda la Vida en 1986, la cual se convirtió en un pilar indispensable de sus presentaciones en vivo. Y fíjense que quienes han tenido la oportunidad de ver a Emanuel en los últimos años, ya llegó la fan número uno. Es que Mariana ama a Emanuel, algo que yo nunca he podido entender y le sigo cuestionando. Pero que sus presentaciones son increíbles, ¿verdad? Exactamente, o sea, impecables. O sea, la elegancia en el escenario, evidentemente su talento vocal es incuestionable, pero los acompañamientos, la cantidad de horas que además se avienta en el escenario, ¿verdad? ¿Cómo, cómo, cómo? ¿Sus bailes? Ay, quisiera que vieran a Mariana cómo baila. Pero bueno, ya las 3:33. ¿Hoy tú apoyas a Emanuel o eres Team Franco De Vita? Evidentemente tu voto es para Emanuel, ¿verdad? O sea, si te pongo Franco De Vita, ¿sigues votando por Emanuel? ¿Sí? Ok, muy bien. Está decidida a votar por Emanuel. Así que tú participa con nosotros y cuéntanos qué onda. Te tenemos que contar que Franco De Vita sigue arrasando, así que sigue votando. Vale, ya las 3:33, más música. Ya llegó Café Tacuba, eso se llama Las Flores.

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0: lo que escuchas a través de Radio Disney, música de Justin Bombón Bieber junto a Nicki Minaj, ya a las 3:42. Oye, ¿qué pasó con Emanuel, que se recuperó de una forma? No, no, no, los votos para Emanuel pegaron y pegaron duro, ¿eh?
1: Hola, hola, Team RD, dejo mi voto para, en este Martins, para Franco De Vita. Aquí andamos con toda la pila de Super Martes, con su increíble compañía. La tarde va mucho mejor. Gracias.
0: Muchas gracias.
2: Hola, hola, Red Disney. Hola, Team Mediodía, aquí andamos. Hola, Bris. Yo soy Team Emanuel.
0: Emanuel, me encanta esa cantadito. Perfecto, gracias Jorge por tu voto y gracias a ti que estás votando a través de tu conexión. Jesús dice, Team Emanuel, obvio, gracias. Yoba dice, definitivamente Franco De Vita por siempre, tan solo es uno de los mejores compositores. Miguel Ángel, voto también para Emanuel, ¿sí? Dice David, voto por Emanuel, al fin no va a ganar. ¿Qué crees? Ya va a la cabeza. Y a las 3:43, aquí todo puede pasar, ¿eh? Las sorpresas no paran. 3:43, te invitamos a que no te despegues, tenemos más para ti. Ya prácticamente regresamos con el bloque para despedirnos, ¿verdad? Ya casi nos vamos. Me encanta decirlo. 3:43, no te vayas.
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15: Hola, hola. Te saluda Ale Cruz. La consejera jurídica del Ejecutivo Federal, Luisa María Alcalde, presentó los lineamientos generales para la protección de los derechos de las audiencias elaborados por la Comisión Reguladora de Telecomunicaciones, propuesta en consulta pública hasta el 21 de agosto, que será obligatoria para concesionarios de radio y televisión, incluidos medios públicos, comerciales y sociales. El Instituto Mexicano del Seguro Social en Hidalgo invita a las personas para que se puedan afiliar bajo diversas modalidades y con ello acceder a la seguridad social de manera formal y segura. Entre las modalidades que ofrece el Seguro Social para afiliarse se encuentran las personas trabajadoras del hogar, que prestan servicios de limpieza, asistencia y otras actividades inherentes al hogar en el marco de una relación laboral.
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Vamos, ha llegado el momento de decir confirmó. Familia, muchísimas gracias por la sintonía. Ahora sí ya nos vamos, pero tenemos que decirte que ¿quién creen que ganó este Martins? ¿Quién creen que ganó este Martins? El señor Franco de Vita. Así las cosas. ¿Cómo? Exacto, gracias a Mari, que fue el voto definitivo, ¿verdad? Estaban empatadísimos, fue complicado. Este Martins estuvo muy, muy, muy, muy, muy, muy cerrado. Ya las 3:50, pero bueno. No fue buen perdedor, Franco de Vita. Te vamos a dejar con esta canción. Yo soy Bricia Solís, ¡mua! Con este beso, o mejor con este. Yo me despido, Maxwell, gracias por todo el apoyo en producción. Que Dios les bendiga, familia. Tenemos una cita mañana, primero Dios, a partir de las 11 de la mañana. Que la sigan pasando muy lindo. Gracias a ti que estuviste con nosotros desde las 11 de la mañana. Ustedes se merecen el sí. Gracias por todo, familia. Y si no me cantan, no me voy. Así que cántenme, por favor.

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10: Son las 4.
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12: Hola Radio Disney, ¿creen que podrían poner Ariana Grande?

Gracie, eso que se llama Malo Bien en el 95.7 de tu radio, ¿qué tal? Oigan, ya las 4:05. Y obvio nos encanta acompañarte en el 95.7 de tu radio. ¿Cómo estás? Por supuesto, obvio a nosotros nos encanta estar contigo. Presentes y en sintonía de Radio Disney 95.7. Yo soy Mariana, un placer. ¿Y qué crees? ¿Qué crees? ¿Estás listo? Sí, me quedo contigo desde ya y hasta en punto de las 9 de la noche, te late. Y la verdad es que lo vamos a pasar increíble porque, ahí te va, no llego sola, llego súper bien acompañada. Chico está listo, dispuesto, ¿verdad? Para quedarse. Dice que hasta las 9, ya veremos en el transcurso del camino. ¿Qué tal si como a las 7 dice, no, ya me voy? ¿Qué tal si me abandona? No, es cierto, nunca me abandona. Así que bueno, en tu conexión te esperamos, ¿va? 771-47-31-957. Y mientras tanto, más buena música. Oigan, qué buenas canciones para este martes. Llega Becky G, eso que se llama Epa, aquí, a tu radio.

0: Oye, y te esperamos en tu conexión porque hoy es martes, sí, es martes de triple D canciones, así que te estaremos escuchando en el 771-4731-957 para que nos digas qué tres canciones con algo en común te late escuchar hoy. A lo mejor tres canciones rockeronas, pueden ser tres canciones poperas, románticas, tres canciones de boy band. Te escuchamos en tu conexión. Tú tienes la última palabra para ver cuál será el triple ganador, así que te leemos, escuchamos. Y bueno, mientras tanto, continuamos con más en Radio Disney Pachuca. Te esperamos en tu conexión.
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0: ¡Qué buena rola! Es Bau y Ricky, eso que se llama... ¡Ay, ay, ay, ay! Oigan, ya las 4:22, momento ya de escuchar el triple de canciones de esta tarde. ¿Estás listo? ¡Nosotros sí! Y es que, ¿qué crees? Que por acá ya está mi queridísima Carla, que está presente con nosotros. Y bueno, Carlita, cuéntanos, tú que eres la elegida para ese triple de canciones, ¿qué canciones te late escuchar hoy?
1: Hola, Radio Disney. Yo quiero nominar mi triple de canciones con Sin Bandera, Camila y Río Roma. Ustedes pongan la canción que quieran. Gracias y un saludo. Atentamente, Carla.
0: ¡Guau! ¡Qué increíble, Carla! Oye, es que se puso romántica. Dijo, yo quiero escuchar canciones románticas en esta tarde nubladita de lluviecita. ¡Qué lindo! Nos encanta, ¿eh? Muchas gracias, Carlita. Que tengas excelente tarde. Te mandamos un abrazo hasta San Antonio, que por allá nos escucha. Y bueno, ha llegado el momento ya, entonces, de darle play a su triple, que está buenísimo. Y es que llega Sin Bandera. Uf, con Te Vi Venir. Camila con The Venus y Río Roma con Hilo Rojo. Así que te esperamos en tu conexión para que nos cuentes si te gusta, si no te gusta, cuántos corazones, cuántas manitas arriba le das, cuántas nubes con lluvia puede ser. Lo que tú quieras, esperamos en tu conexión y mientras tanto te dejamos con el triple de esta tarde.

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1: Ay, qué romántica se puso la tarde con esas canciones. Río Roma con eso que se llama Hilo Rojo, por supuesto también Camila con The Venus. Y Te Vi Venir de Sin Bandera. Qué buenas rolas, ¿a poco no? Fueron increíbles. Por acá nos dice Jose, yo le doy 10 de 10, dice, buenísimas canciones, muchos muñecos de nieve, unas gotas de lluvia, estuvo muy ad hoc para la ocasión y medalla de bronce para quien lo propuso. Gracias, Jose, te mandamos un abrazo. Por acá Rebe Hermosa, que ya está presente, gracias. Rich dice, yo lo califico con 45 corazones azules, muchas gracias. Joa, igual, que ya está presente y en sintonía, gracias, Joa, te queremos, te mandamos un gran abrazo. Y por acá igual Grace, que ya está en sintonía dejando su calificación, así que Grace, cuéntanos, ¿qué onda? ¿Te gustó? ¿No te gustó? ¿Cómo están? Les mandamos un abrazo.
2: Hola, hola, vamos a calificar este super mega triple. Me hubiese encantado escucharlo con todo el volumen alto, pero Soreli está durmiendo y no puedo. Entonces vamos a darle 10 de 10, unos 10 discos de oro, unos 10 premios al Grammy, muchos corazoncitos, unas rosas, saludos y excelente tarde.
1: Muchas gracias, Grace. Los queremos y les mandamos un abrazo a Sore, que ya está durmiendo en su siesta. ¡Qué bonito! Gracias. Por acá Cos, que va llegando, dice, lo califico con muchas cartas de amor, dos ramos de rosas, muchos abrazos y unos corazones, un triple muy romántico, ¿verdad que sí? ¡Nos fascina! ¡Gracias! ¡Qué bueno que les gustó! Oye, Carlita, bueno, definitivamente rifó tu triple, ¿eh? Estuvo bueno para este clima, nos encantó. Muchas gracias, te mandamos un abrazo, gracias a ti por calificarlo también. Y bueno, quédate con nosotros, hay buena música aún en tu radio. Es Piso 21 junto con Micro TDH, esto que se llama Te Vi, para bailar esta tarde.

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Santos Bravos, y eso que se llama en el 95.7 de tu radio. Ya a las 4:46. Oye, ¿y qué crees, Te tenemos que contar algo súper especial. ¿Te sabes canciones de Alex Sinter? Bueno, seguro sí, y es que es momento de demostrarlo, ¿sí? Es momento de que nos envíes una nota de voz cantando 10 segundos de tu canción favorita de Alex Sinter junto con tu erra de paz en tu conexión, ¿va? 771-47-3195, ya es momento de que nos mandes. Número uno, tu erra de paz. Número dos, una nota de voz con tu nombre y nos cantes tu canción favorita de Alex Sinter. Así que te esperamos, porque ¿qué crees? Puedes llevarte una sorpresa para verlo, y es que es de las voces con más actitud y podrían llevarse sus accesos para vivir el concierto de Alex Sinter, 35 años de trayectoria, este 15 de agosto en el Auditorio Arena Explanada Pachuca. Así que ya lo sabes, pendiente de tu radio, solo aquí en el 95.7 que te llega. Así que te esperamos. ¿Quieres lanzarte? Bueno, pues queremos escucharte cantar a todo pulmón esa canción de Alex Sinter. Mientras tanto, The Eight se hace presente y eso que se llama Sing a Song. Ya a las 4:47.

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el 95.7 de tu radio. Oye, ¿qué crees? Que estamos listos para platicarte qué onda con nuestro recetario RD, porque qué rico suena, ¿eh? ¿Qué es eso? Y ahí te va, que hoy, híjole, este recetario, la verdad es que está bueno porque nos inspiramos en coco para preparar uno de los grandes clásicos de la cocina mexicana. Hablamos de los tamales verdes, qué rico, un platillo que tiene raíces prehispánicas y justo su nombre proviene del náhuatl tamali, que significa envuelto. Desde hace siglos los tamales, bueno, pues han estado presentes en celebraciones, en reuniones, en momentos familiares, en la cena de cada noche, y eso, bueno, lo relaciona perfectamente con Coco, una película que nos recuerda que las recetas también guardan historias, recuerdos y tradiciones que pasan de generación en generación. Así que pendiente, porque más adelante te contamos cómo hacer los ricos, deliciosos tamales verdes. En el 95.7 de tu radio, ahora te dejamos con Martin Garrix en Radio Disney Pachuca.

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10: Son las 5.
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12: Quería escuchar algo de Jennifer López, por favor, para darle un poco de sabor latino. Muchísimas gracias, Radio Disney.

Escuchas a J-Lo y eso que se llama Save Me Tonight. Y suena aquí en el 95.7 de tu radio. Ya a las 5:03 en este martes 28 de julio. Oye, muchas gracias por acompañarnos y estar presente aquí en el 95.7 de tu radio. Te mandamos un gran abrazo y por supuesto nosotros, claro que continuamos con mucho más en Radio Disney Pachuca. Y es que ahí te va que precisamente te estábamos contando de los deliciosos tamales. ¿Cómo hacerlos? ¿Cómo prepararlos? Ahí te va. Muy fácil, muy sencillo en este recetario RD, porque qué rico suena. Bueno, pues lo único que necesitas es primero la salsita. Vas a tener que cocer tomate verde con chiles serranos. Los licúas y agregas cebolla, ajo, cilantro, un poco de caldo si es que tienes. Y bueno, a esta salsa le vas a agregar pollo deshebrado. Ya que lo tengas lista, ahí lo apartas. Y para la masa vas a batir manteca hasta que esté esponjosa. Incorporas masa de maíz, caldo, sal y un poco de polvo para hornear. Pero así, lo bates muy bien, hasta que tengas así un brazote increíble como si hubieras ido al gimnasio un año. Y ya que esté listo, vas a extender una porción sobre una hoja de maíz previamente remojada y limpia. Vas a colocar el relleno del pollito con la salsa verde, cierras y acomodas en una vaporera. Cocinas aproximadamente una hora o hasta que la masa se despegue fácilmente de la hoja y listo. Tienes unos tamales calientitos, llenos de sabor y perfectos para compartir junto con toda la familia, ¿no? Así que ahí te lo dejamos de tarea para que lo hagas, lo pruebes y te queden deliciosos y nos cuentas qué tal va. 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Que tenemos sorpresas en tu radio, porque te tenemos que contar algo. 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Mientras tanto, más buena música. Es Elena Rose junto con Ale. Esto se llama Tú, Tú, Tú. Y son aquí en Radio Disney 95.7.

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Es Aitana, y eso que se llama Superestrella en el 95.7 de tu radio. ¿Qué tal? Ya las 5:18. Oye, nosotros te seguimos acompañando. ¿Y qué crees? Hoy ya es martes de Inserta Aquí. Y justo queremos, a ver, despertar tu lado más malvado, pero también el más creativo, ¿eh? Por eso queremos que nos cuentes tú qué harías si fueras un supervillano. Inserta aquí qué harías si fueras un supervillano. Y es que a lo mejor puede ser que construirías una guarida secreta debajo de un volcán, tendrías un ejército de robots, o inventarías un rayo para hacer que todos los semáforos se pongan en rojo cuando alguien lleva prisa. O al revés, ¿no? Cuando quieres ir rápido, que todos estén en verde, por favor, que sucede eso siempre. ¿Qué onda? Y ojo, porque ser supervillano no significa que tengas que destruir el planeta o que seas tan mal, o sea, no. Tal vez tu plan sería más cotidiano, como desaparecer los lunes, controlar el clima, hacer que el wifi pues siempre funcione únicamente para ti. Cuéntanos, ¿alguna travesura de adulto que te gustaría realizar? O si eres pues peque, también platícanos qué travesura malévola te gustaría hacer y que tus papás no te regañen. ¿Qué onda? ¿Qué harías si fueras un supervillano? No superestrella, un supervillano. Cuéntanos en tu conexión. A ver, te escuchamos. Y ahí te va un dato, de justo de los villanos que son más recordados y no se consideran malos, sino son pues las personas que creen que sus planes son como la única forma de arreglar el mundo y por eso de repente como que pues a lo mejor su plan no es la mejor. Aunque eso los hace muy interesantes, así que cuéntanos, ¿qué onda? ¿Tú qué harías si fueras un supervillano? Te leemos en tu conexión y mientras tanto continuamos con más. Es DGO y eso que se llama End of Beginning, aquí en tu radio.

Es de República en el 95.7 de tu radio. Ya a las 5:32 y queremos que nos sigas platicando. ¿Qué onda? Hoy queremos descubrir qué tipo de supervillano serías tú. Y es que no basta con tener un plan malvado, ¿no? Necesitamos un hombre que imponga un traje inolvidable, una guarida secreta y, por supuesto, una entrada dramática para acompañar tu propia canción, ¿a poco no? Tal vez serías el señor de los martes, Mr. Bache, o el devorador de pastes. Cuéntanos en tu conexión. Y es que no es sorpresa, ¿no?, que las historias clásicas, pues los hombres de los villanos justo suelen estar relacionados con su poder, su apariencia o el miedo, pues que suelen, al que suelen estar relacionados por su poder. Y bueno, por eso muchas veces escuchar su nombre pues ya te da como una pista de lo que pueden hacer, ¿no? Ahora imagina que tienes que presentarte ante el mundo con solo una frase. ¿Cuál sería? Cuéntanos entonces en tu conexión. Inserta aquí. ¿Qué onda? ¿Tú qué harías si fueras un supervillano? ¿Cuál sería tu nombre así de villano? ¿Tu canción? Cuéntanoslo todo. Queremos escucharte en tu conexión. 771-47-31-957. ¿Qué poder tendrías, no? Bueno, pues platícanos y mientras tanto, es Tokyo Hotel y eso que se llama Monsoon aquí en tu radio. Ya a las 5:33.

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Es BTS, y eso que se llama Suem en el 95.7 de tu radio, ya a las 5:44. Cuéntanos cómo estás, ¿eh? En tu conexión te leemos 771-47-31-95.7 para que nos cuentes qué onda. Seguimos acá con el inserto aquí, queremos que nos digas, ¿tú qué harías si fueras un supervillano? Y es que, a ver, vamos a ponerte una condición, solo puedes elegir un superpoder. ¿Podrías a lo mejor controlar la mente, detener el tiempo, hacerte invisible, teletransportarte, dominar todos los aparatos electrónicos del planeta? Aunque también podrías usarlo para maldades pequeñas, ¿eh? Pero tampoco queremos que seas malos. Por ejemplo, aparecer en la fila justo hasta el principio sin formarte, encontrar siempre estacionamiento, saber quién se acabó lo que habías guardado en el refri. Bueno, pues cuéntanos en tu conexión. Y es que ahí te va. ¿Sabías que, por ejemplo, la invisibilidad y el control del tiempo son dos de los poderes más repetidos en la historia de la ciencia ficción? Sí, esto porque ambos permiten hacer algo que el ser humano pues desea desde hace siglos, como escapar de los límites de la realidad, pero pues todo poder necesita un plan. Entonces, ¿qué onda? ¿Tú cuál elegirías? ¿Cuál sería esa primera travesura que harías con él? Te escuchamos en tu conexión. Así que por acá te leemos en este martes de Inserta aquí. Mientras tanto, es Lola Índigo aquí en tu radio. Esto se llama Tus Iniciales en Radio Disney 95.7.

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14: Son las 6.
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16: Hola Radio Disney, ¿me pueden poner alguna canción de Milky? Gracias y un saludo.